0: Ok, listos porque ustedes saben que aquí en Fusión tenemos pues siempre el gusto de marcarles con buenas noticias. Así que si tú te registraste, voy a explicar la dinámica. Ya estuve aquí revisando, llegaron mensajes, algunos cumplieron con todo lo que les pedimos, otros más de repente les faltó esto, les faltó el otro, pero bueno, voy a marcar, aquí tengo una lista y voy a empezar a marcar. Si respondes correctamente la pregunta que te voy a hacer, el boleto es tuyo. Si no responde correctamente esta persona, pues entonces el boleto seguirá todavía en el aire hasta que lleguemos a esa llamada con esa respuesta correcta, ¿ok? Así que si tú mandaste tu captura, te registraste correctamente y estás a punto de recibir esta llamada, espero que no te ganen los nervios, te concentres y respondas correctamente lo que te voy a preguntar. Pero lo más importante, que respondas. Eso es súper importante para que puedas participar. Hola, hola.
1: Sí, bueno.
0: Hola, buenas tardes. Te llamamos de Fusión. Inés, ¿cómo te gusta más, Josefa o Inés?
1: Los dos nombres, Josefa e Inés.
0: Ok, ay, ¿qué sé? ¿Estás en el trabajo?
1: Sí, me escapé.
0: ¡Ándale! ¿Estás en el baño?
1: No, en el patio.
0: Ah, en el patio. Ok. Bueno, entonces, mi querida Josefa, te voy a hacer una pregunta. Si contestas correctamente, ya tienes la mitad del boleto porque ya comentaste, mandaste tu captura con los datos que pedimos, te inspiraste, pero te voy a hacer una pregunta de fusión. Si la respondes correctamente, el boleto es tuyo, ¿ok?
1: Ok.
0: Tienes que decirme ¿cómo se llama el locutor que está de 7 a 11 de la mañana, que le gusta decir que el turbi sospechoso, que dime si lo sabes? Y bueno, todas estas secciones del programa de Enciéndete. ¿Cómo se llama ese locutor?
1: El guapo de...
0: ¿De?
1: ¿De Raúl?
0: ¡No! Mi querida Josefa, lo siento. Vamos a pasar a la siguiente llamada. Uf, se le fue de las manos. No, y el otro se va a sentir. Ahora tiene cara de Raúl. Me voy con la siguiente llamada. Sí, estuvo por poquito. Muchas gracias a quienes están participando. Atentos, porque esto es rápido. Esto es rápido porque además ya me tengo que ir, pero ya me estoy pasando en tiempo. Vamos con la siguiente llamada telefónica. Si tú te registraste, ok. Vamos a escuchar. Obviamente voy a cambiar la pregunta. Hola.
2: Bueno, hola.
0: Sí, somos los de Fusión. ¿Cómo estás, Yadira o Montserrat? ¿Cómo te gusta más?
2: Montserrat está bien. Hola.
0: Okay, Montserrat. Oye, pues pon mucha atención. No te me vayas a poner nerviosa como Josefa, que mira, se le fue el boleto. ¿Ok? Te voy a hacer la siguiente pregunta. Bueno, más bien, te voy a empezar a mencionar la letra. No la voy a cantar, te la voy a recitar. Y tú me vas a decir cómo se llama esa canción de Elefante, ¿correcto? Así que escuche con atención, a ver si es cierto que muy fan. Y dice así. Anoche pude ver cuando te fuiste, solito me quedé y no dije nada. Tal vez esta canción te suene triste, pero me está llevando. Y eso ya no lo puedo decir. ¿Cómo se llama esa canción de Elefante? A la una.
2: Yo fui el elegante. El abandonado.
0: Bueno, más porque soy. Sí, es el abandonado. Oye, te mandaba resbalando, pero corregiste rápido. Muy bien, muy bien. Bueno, pues no me cuelgues porque ya te llevaste tu boleto precisamente para el concierto de Elefante. ¿A quién vas a invitar?
2: A una amistad.
0: Ay, eso suena, diría buen Sergio, eso suena turbio, sospechoso. Ok, Yadira, tú invita a quien quieras, total. Eso sí, que te inviten los tacos porque ya tú vas a poner los boletos, ¿ok?
2: Ok, gracias.
0: Yadira, ponme atención. Tienes que venir el día de mañana, ¿ok? Aquí al edificio Pasos con una copia de tu identificación oficial en horario de 10 a 2 o de 3 a 4 para recoger tus boletos, ¿ok?
2: Ok.
0: Bueno, por acá te esperamos, Yadira. Muchas felicidades.
2: Muchas gracias, muchas gracias.
0: De nada, hasta luego. ¡Ay, qué emoción! Voy rapidito con una canción y regreso porque todavía hay otro boleto más. Así que atentos si ustedes mandaron sus mensajes. Y para que vean, todavía si apenas te andas enterando y estás mandando tu captura, dale, dale, dale, dale en este momento. Y si llega correcto y completo tu mensaje, todavía entra para participar, ¿ok? Regreso con más aquí en Fusión 90.1 FM.

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2: Ok, me voy con la siguiente llamada telefónica. Ya escucharon la dinámica, si contestas correctamente, o sea, cumpliste primero la parte de mandar mensaje, registrarte, bueno, todo ya. Ok, palomeado. Vámonos con la llamada. Contestas correctamente, los boletos son tuyos. Si no, seguimos con otra persona. Adelante, ya está sonando el teléfono. Y varias, digo sobre todo varias porque fueron mujeres, hicieron coraje. Dice, ¿cómo no vas a ver que Sergio Izabal, verdad? Pues sí, Sergio, que yo, vaya, hasta en la sal veo que dice Sergio Izabal. Ok. Ahí está.
3: Uf. Tu llamada se reenvió al buzón de...
2: No puede ser. Reenvió al buzón ni hablar. Vamos con la siguiente persona, ok. Bueno, digan que no les marqué. A ver, voy con la siguiente. Y bueno... yo les marco, no me marquen porque si no, no puedo hacer la dinámica, porfa, no me marquen, porque si no, no puedo, ok, ya colgó la persona, vámonos con la siguiente llamada, vamos, esperemos que ahora sí sea el momento. Hola, buenas tardes.
4: Buenas tardes.
2: Hola, estoy hablando con... Nada más bájale un poquito el volumen a tu radio porque...
4: Alexa, cállate.
2: Ay, Elaina, ¿verdad? Es con quien estoy hablando. Ok, Elaina, te voy a hacer una pregunta. Ya, tú estás escuchando porque estoy aquí en el chat y veo que estás siguiendo cardíacamente la dinámica. Te hago una pregunta. Contestas correctamente, los boletos son tuyos, ¿ok?
4: Disculpe, se cortó. ¿Me lo puede repetir, por favor?
2: Te voy a hacer una pregunta. Si contestas correctamente, los boletos son tuyos.
4: Ok.
2: Bien, Elaina, te voy a hacer una pregunta de fusión. Tienes que decirme cómo se llama el programa que se transmite de lunes a viernes de 11 de la mañana a 3 de la tarde. ¿Dónde está Rubén Saldaña?
4: ¿Rubén Saldaña?
2: No, el programa. ¿Cómo se
4: llama? Se llama Fusionados.
2: ¿Fusionados? Esta mujer trae prisa por ganar eso. Yo también, Elaina, porque salí a las 6 y mira, aquí sigo. Oye, no te preocupes, yo bien emocionada y contenta porque los boletos son tuyos.
5: Te quita, te pone, te sube.
2: Elaina, dime por favor a quién estás pensando invitar al concierto de Elefante.
4: A mi esposo, el Cucaracho, me lo voy a llevar.
2: ¿Ah? Ok, oye, pues muchas felicidades. No, ¿se porta bien o se porta mal?
4: Pues de repente se porta bien, de repente se me quiere hacer guacal, pero lo normal en un matrimonio.
2: Ok. Altas y bajas. Espero que después del concierto se ponga, se inspiren para
4: guapo.
2: Que. Exacto, por favor, va a ser una buena cita. Elaina, muchas felicidades. Te esperamos aquí el día de mañana de 10 a 2 o de 3 a 4 de la tarde, copia de tu identificación oficial para recoger tus boletos, ¿ok?
4: Ok, muchísimas gracias.
2: Felicidades y que disfruten muchísimo el concierto. Si subes historias, ahí etiquetas a Fusión Radio MX, ¿sale?
4: Claro que sí, muchísimas gracias.
2: Perfecto, muchas gracias a ustedes por escuchar Fusión. Y ahora sí, con esto finalizamos esta dinámica. Pendiente, sigan nuestras redes sociales porque vienen más eventos esta misma semana, ¿eh? Y ahí es donde se pueden también enterar a tiempo. Fusión Radio MX, así nos siguen en todas las redes sociales y aquí en el 90.1 de FM. Les dejo un beso enorme, soy Ivonne Pacheco, que tengan una excelente tarde y nos despedimos, pues yo creo que con algo de Elefante precisamente, ya que, digo, para ir calentando motores, ¿y qué les parece si nos vamos precisamente con esta rolita, Sabor a Chocolate? 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

0: Acabas de escuchar Black or White con Michael Jackson, aquí en Fusión 90.1 FM. Fíjate nada más en este detalle. La icónica secuencia de transformación digital al final del video musical fue una de las técnicas de efectos visuales más avanzadas y costosas de toda la década de los 90. Es increíble cómo han cambiado los tiempos desde que se estrenó este éxito. Pero la energía sigue siendo la
1: misma.
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0: 7 en punto. 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

Ese fue Alejandro Sanz con su éxito Mi Soledad y Yo, acompañándote aquí en Fusión 90.1 FM. Ojo con esto, esta canción fue el primer sencillo de su famoso álbum 3, el cual marcó un antes y un después en su carrera internacional, al ser su primer disco producido fuera de España, específicamente en Italia. ¡Qué buena forma de seguir con nosotros en Fusión 90.1 FM!

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0: Acabas de escuchar Ardiente Tentación en vivo de Sentidos Opuestos, aquí en Fusión 90.1 FM. Fíjate nada más en este detalle. La agrupación fue un parteaguas en la escena pop de México a finales de los años 90, siendo una de las propuestas pioneras en mezclar elementos electrónicos con baladas muy potentes, marcando todo un estilo que se convirtió en el sello inconfundible de Alessandra Rosaldo y Chacho Gaitán durante toda su trayectoria musical.
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0: Gracias, respetable, gracias. Gracias.
1: ¡Qué bonito!
0: Gracias. Gracias. Gracias. Ay, qué lindo.
2: 8 en punto. 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

Escuchaste New York, New York, en la voz inconfundible de Frank Sinatra. Fíjate nada más en este detalle. Aunque es el himno absoluto de esa ciudad, Frank Sinatra en realidad nació en Nueva Jersey y siempre se sintió muy orgulloso de sus raíces italianas. Esto es Fusión 90.1 FM, donde la música nos conecta y te acompaña en todo momento con lo que más te gusta.

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0: Ese fue Cristian con Gavilano Paloma, aquí en Fusión 90.1 FM. Fíjate nada más, para que lo presumas. Este éxito fue originalmente grabado por el español José José en 1983, pero la versión de Cristian logró conectar con una generación completamente nueva, demostrando que las grandes historias musicales siempre encuentran la forma de reinventarse y seguir vigentes en el gusto de todos nosotros. ¡Qué buena compañía nos sigue brindando la música!
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0: 8:58. 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
1: Sube el volumen, porque en Fusión 90.1 FM ya viene Nunca te olvidaré de Enrique Iglesias.

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Ese fue Río Roma, con su éxito Al fin te encontré, aquí en Fusión 90.1 FM. Lo que pocos saben es que esta canción se convirtió en un himno absoluto para las parejas, logrando posicionarse rápidamente como uno de los temas más solicitados en las plataformas digitales desde su lanzamiento hace algunos años. Quédate con nosotros para seguir disfrutando de lo mejor de nuestra programación.

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Acabas de escuchar Toda la Vida en Vivo con Emanuel, aquí en Fusión 90.1 FM. Fíjate nada más en este detalle. Emanuel no solo brilla en los escenarios, también es un apasionado de la tauromaquia y en su juventud llegó a probar suerte como novillero antes de dedicarse por completo a la música. Todo un personaje con una trayectoria increíble que seguimos disfrutando.

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9:55. 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

0: gracias. Muchas gracias.
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54. 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

11:54. 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

Una en punto. 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

0: ¡El grandísimo Leonel García!
1: Dos, dos. 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

3, 1. 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

0: 4, 1. 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

5, 1. 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

Este fue Portugal The Man con Feel It Still. Fíjate nada más en este dato. El grupo se formó originalmente en Alaska, pero sus integrantes decidieron mudarse a Portland para perseguir su carrera musical, ciudad que se convirtió en su base de operaciones definitiva. 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

Escuchaste Hasta el Amanecer de Farruko y Nicky Jam. Esto es Fusión 90.1 FM. Fíjate nada más. Lo que muchos no saben es que Nicky Jam comenzó su carrera a una edad muy temprana, grabando su primer álbum a los 14 años en una tienda de discos, donde un cliente quedó tan impresionado con sus rimas que decidió financiar su salto a la música profesional. ¡Qué gran historia de éxito para este par!

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0: Revista del Consumidor Radio. ¿Alguna vez te has preguntado qué contiene la pasta dental que usas todos los días? Si no lo sabes, quédate porque hoy en Revista del Consumidor Radio te enseñamos cómo preparar tu propia pasta dental en casa. Y lo mejor, su preparación te toma solo 30 minutos.
1: ¿Blanco o rojo? ¿Con yema o sin ella? Existen muchos mitos alrededor del huevo. Hoy te contamos la verdad sobre uno de los alimentos más consumidos en México y cómo puedes aprovecharlo mejor en casa. ¡Acompáñanos!
0: Revista del Consumidor.
1: Hoy vamos a preparar una tecnología doméstica, que es una excelente alternativa a los productos industrializados. Pasta dental. Además, es una receta validada por el Laboratorio Nacional de Protección al Consumidor.
0: Antes de comenzar, te compartimos los ingredientes que vamos a necesitar. 3 cucharadas de agua purificada. 2 cucharadas de glicerina pura. 2 cucharadas de lauril éter sulfato de sodio. Media cucharadita de carboximetil celulosa. 1/4 de cucharada de carbonato de calcio. 1/4 de cucharada de mentol. Y 6 gotas de esencia de menta.
1: Ahora, los utensilios que debemos tener a la mano son: una cuchara sopera, una cucharita cafetera, un tazón pequeño de vidrio, un tarro pequeño de plástico con tapa y un batidor de globo. Una vez que tenemos todo listo, vamos al procedimiento.
0: En el recipiente de vidrio, comenzamos vertiendo agua purificada, la glicerina y el mentol. Mezclamos con ayuda del batidor de globo hasta integrar los ingredientes. Sin dejar de mover, agregamos carbonato de calcio y la esencia de menta.
1: Después, incorporamos el lauril éter sulfato de sodio y agitamos suavemente hasta que se disuelva por completo. Poco a poco, añadimos la carboximetilcelulosa lentamente sin dejar de mover, hasta obtener una mezcla homogénea y con una consistencia más sólida.
0: Por último, envasamos la pasta dental en el tarro. Tapamos muy bien y etiquetamos con la fecha de elaboración y de caducidad. En este caso, esta pasta tiene una caducidad de 6 meses y rinde aproximadamente 63 gramos, o bien 50 mililitros.
1: Es importante que tomes en cuenta algunas recomendaciones de uso. Este producto no debe ser utilizado por menores de 6 años. En el caso de niñas y niños mayores de 6 años, puedes sustituir el mentol por esencia de cereza. Si tienes sensibilidad dental, recuerda consultar previamente a tu odontóloga u odontólogo. Para conservar mejor el producto, te recomendamos mantener el recipiente bien cerrado, en un lugar fresco y seco y fuera del alcance de niñas y niños. Recuerda que todos los ingredientes que utilizamos en esta tecnología doméstica pueden encontrarse en establecimientos donde vendan productos de cuidado personal, belleza o cosmética, también conocidos como droguerías.
0: Preparar tu propia pasta dental en casa tiene varios beneficios. Requiere pocos ingredientes, son fáciles de conseguir, tiene certeza sobre su origen y además representa un ahorro económico. Incluso esta receta puede ser el inicio de un nuevo emprendimiento.
1: Anímate a preparar tu propia pasta dental y etiquétanos en Instagram usando el hashtag Tecnología Doméstica Profeco.
0: También puedes consultar esta tecnología doméstica en nuestro canal de YouTube, Profeco TV.
2: Revista del Consumidor.
0: El huevo es tan importante en la alimentación que desde 1996 se conmemora el Día Mundial del Huevo. Se celebra cada segundo viernes de octubre con el objetivo de difundir su valor nutrimental y su papel en una dieta equilibrada.
1: Y no es casualidad. El huevo es un alimento completo, práctico, rendidor y versátil, por lo que se ha convertido en un protagonista en la alimentación de las familias mexicanas.
0: Es una excelente fuente de proteína animal. La clara está compuesta principalmente por albúmina, mientras que la yema aporta grasas saludables, proteína hierro, azufre y vitaminas A, B, D y E. Aunque contiene colesterol, su consumo moderado forma parte de una alimentación equilibrada.
1: Además, el huevo es una alternativa accesible a la carne o al pescado. Es fácil de masticar y digerir, y combinado con otros alimentos, puede integrarse a distintos planes alimenticios.
0: Su uso no se limita al desayuno. También sirve para espesar salsas, esponjar pasteles y dar ese color dorado tan característico al pan. Incluso fuera de la cocina, el huevo está presente en pastas, productos de belleza y fertilizantes.
1: En 2024, el consumo de huevo en México por habitante alcanzó los 24.4 kilos y representa el 12.6% de la producción pecuaria nacional. Nuestro país es autosuficiente y se ubica en el sexto lugar a nivel mundial.
0: Esta actividad se concentra principalmente en Jalisco, que aporta poco más de 54%, seguido de Puebla, con casi el 15%.
1: Para el consumo existen dos tipos principales de gallinas: las ligeras, que producen huevo blanco, y las semipesadas, productoras de huevo rojo. Es importante aclarar que no hay diferencia en su valor nutrimental. A pesar de todos sus beneficios, alrededor del huevo existen dudas y creencias que se repiten con frecuencia. Por ejemplo, se suele pensar que el huevo eleva el colesterol. Sin embargo, su equilibrio de grasas tiene un efecto protector y en la mayoría de las personas, su consumo no incrementa el colesterol en la sangre.
0: También hay quienes creen que consumir el huevo crudo es mejor. Pero esto no es así. Para aprovechar sus nutrientes y evitar riesgos a la salud, es necesario cocinarlo, ya que crudo puede aumentar la probabilidad de contraer salmonela.
1: Otra duda común es si debe lavarse el huevo antes de guardarlo. El cascarón es poroso y cuenta con una membrana natural llamada cutícula. Al lavarlo y almacenarlo, facilitas la entrada de bacterias. Si el cascarón está sucio, lo mejor es limpiarlo con un paño seco.
0: Y aunque algunas personas prefieren consumir solo la clara, es importante saber que la clara y la yema se complementan. Al desechar una de ellas, se pierden nutrientes esenciales que hacen del huevo un alimento completo.
1: Para un mejor consumo y conservación del huevo, tome en cuenta estas recomendaciones. Evita dejar los huevos o los alimentos que los contengan a temperatura ambiente, ya que el huevo es un alimento muy sensible a los cambios bruscos de temperatura, sobre todo al calor.
0: Revisa siempre el cascarón. Debe estar limpio y sin fisuras. Si están rotos, deséchalos. Así evitarás enfermedades gastrointestinales.
1: Lávate las manos al terminar de manipularlos. Evitarás la contaminación cruzada.
0: No lo consumas crudo. Puedes ponerte en riesgo de adquirir salmonelosis.
1: Ya sea que esté cocido, duro o forme parte de algún platillo, consúmelo pronto.
0: Con información clara, puedes aprovechar mejor sus beneficios y consumirlo de forma segura.
1: No olvides consultar la herramienta ¿Quién es quién en los precios?, ya que te permitirá comparar precios para tomar las mejores decisiones de compra. 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

0: Ese fue Mijares y Lucero con El privilegio de amar. Aquí va algo que pocos saben. Este éxito fue compuesto originalmente por Jorge Avendaño para ser el tema principal de la telenovela homónima de 1998, la cual se convirtió en un fenómeno televisivo inolvidable. 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

0: Acabas de escuchar Inalcanzable, de RBD, un éxito que nos encanta aquí en Fusión 90.1 FM. Fíjate nada más en este dato. El grupo RBD no nació de forma espontánea, sino que surgió directamente de la telenovela Rebelde, logrando un impacto tan brutal que la banda terminó superando las expectativas de cualquier producción televisiva, convirtiéndose en un fenómeno musical global que rompió récords de ventas de discos y boletos en todo el continente americano durante años.
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Buenos días, muy buenos días. Son las 7 de la mañana con 12 minutos. Buenos días, Veracruz, México y el mundo. El día de ayer fue nuestro último día, oiga usted, último día, pero de septiembre. Hasta lueguísimo septiembre. Hoy le decimos bienvenido octubre, o como dice la chaviza de redes sociales, bueno, mejor no hay que decirlo porque luego se sala, ¿verdad? Eso de se sorpréndeme octubre. No sorprendas, déjanos vivir. 7:13, buenos días. Si usted va rumbo a la chamba, escuela o a donde quiera que se dirija, vaya con mucha precaución. Si va al volante, utilice el cinturón de seguridad. No está de adorno, aunque le moleste en el pescuezo o cuello, como usted le quiera llamar, póngase el cinturón. Así traiga usted un auto 2035 con motor turbo 2.0 o un poquito más, no se sienta toreto. No se me pase la luz amarilla y mucho menos la roja. Saludamos con mucho gusto a los camiones que están sintonizando en este momento, taxistas y cualquier profesión que usted tenga. Recuerde hacer este ejercicio diariamente, véase en un espejo, véase usted que aunque amanezca un poco inflamado por aquello de la dormida, usted es hermoso o hermosa. Si usted está un poco cachetón o cachetona, oiga, eso no importa. Son las 7 de la mañana con 14 minutos, me presento, mi nombre es Sergio Baizabal y estaré con usted hasta las 11 de la mañana. Teléfono en cabina, apúntele 2299-6087-63. En redes sociales nos encuentra como Fusión Radio MX y a un servidor como Sergio Baizabal, locutor. Hoy despertamos con una temperatura de 25 grados Celsius en la zona conurbada Veracruz, Boca del Río y Medellín de Bravo. Estamos iniciando mes. Estamos iniciando, así que por favor, dele con todo y dele duro y tupido. 7:15, buenos días y bienvenido a Fusión.

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0: 7:22 a.m. Buenos días. Saludamos a la chaviza que va rumbo a la escuela. Y si mamá o papá va manejando, ustedes pueden enviar un mensaje al 2299-6087-63. Hola, excelente día, Sergio. Saludos, por favor, para Mariana. Ya andamos en Halloween listos para darlo todo. Saludos a Rogelito Díaz de parte de sus papás que lo aman. Y mucho éxito en su día escolar. Para Lisa Fernanda, camino al colegio. Para José David y Lucy, José David, que la fuerza te acompañe. Te escuchamos mientras nos alistamos para iniciar las actividades de hoy. Excelente jueves.
1: En este momento nos está mandando mensaje Susi que nos dice buenos días, nene.
0: Saludos para mi mamá, la señorita Moguel, que vive en la colonia Manantial, en Boca del Río, de parte de su hija Rosa Pacheco. Por acá nos dicen buenos días, que vamos con toda la actitud y con el cinturón. Nos mandó foto, aunque moleste el sol, no importa, amiga, usted cúbrase los ojos y no pasa nada. Hola, buenos días, acá nos dice Patty, buenos días, Patty, no te entendí. Ah, ya te entendí, Patty, ya te entendí. Buenos días, que viene a la escuela Diego y Ulises. Su mamá hoy se siente un poquito mal, consiéntala mucho, dele abrazo y becho. Que le sepa pan con quecho.
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3: Hola, ¿qué tal, Sergio? Me encanta bastante cómo hablas en español y bueno, que te mando un saludo así de la misma manera. Chao, besos, cuídate, saludos desde Orizaba.
4: Hombre, que nos ha contactado un pariente, hombre.
0: Tenemos nosotros vamos a decir una iglesia si no fuera por estos momentos.
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0: Oiga, saludos a la chaviza que está cantando esta canción. Si no se saben todavía el corito, apréndanselo.
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0: 7:25 a.m. En la siguiente intervención sigo con los mensajes. Mientras tanto, vamos con buena música. No le cambien. Está escuchando Fusión 90.1 FM. Buenos días. ¡Gracias!

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1: Hola Sergio, ¿cómo estás? 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Llovía. 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Saludos.
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5: ¡Hoy no quiero ir a trabajar!
6: Hola, buenos días. Quiero mandar un saludo a Axel. Que le vaya bien. Que le vaya bien en su examen. Le deseo lo mejor. Mando un beso a mi esposo. Que tenga un buen día.
7: Bye. Hola, Sergio. Soy tu amigo Derek. Y llovía.
8: Sergio, muchas gracias por motivarnos en el día a día. Un fuerte abrazo y bendecido inicio de octubre.
9: Bueno, ya son las 7 de la mañana con 32 minutos, 7 con 32. Buenos días. Tenemos más mensajes, por acá nos dice 2299-6087-63. Bueno, eso no nos dicen, ese es el teléfono. Saludos a una cremería muy famosa que anda tirando rostro, que te venden crema, que te venden de todo. Ahí les encargo. Saludos, por acá nos dicen, excelente día, ya decoré mi casa de Halloween, ya saqué las banderas, hasta luego, bienvenido Halloween y Día de Muertos. A nuestra amiga Patty, que despertó hoy a las 6, despertó tarde Patty, señora Aguilera. Dice que hoy nada más le dio tiempo de hacer chilaquiles verdes, rojos, tortillas a mano y quesadillas de huitlacoche. El huitlacoche no sé de dónde lo sacó, pero yo creo que lo pidió. Saludos para Arturito, Arturo Mota, el mejor influencer del mundo mundial. Por acá nos dicen, oye, saludos por favor para Andy, le envías un audio, un saludo a mi hijo Derek Aldair, que le encanta escuchar. Tenemos un audio, señora Aguilera.
10: Hola, Sergio, buenos días. Quiero mandarle un saludo a mi esposito, okay. Rogelio Díaz.
9: Okay.
10: Gracias por su esfuerzo que hace diario por todos nosotros. Que lo amo mucho y que Dios lo bendiga hoy y siempre.
9: ¡Ay, cómo aman a ese hombre! Espero si te hayan puesto lonche o te pusieron dos huevitos hervidos con media manzana. Dicen que a un amigo sí le hacen. 7 de la mañana con 33 minutos, 7:33. Le doy los buenos días en Fusión.

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13: Hola, Sergio, Sergio. Buenos días. Gracias por hacernos nuestro día. Bienvenido, octubre.
14: Lo mejor fue la risa. Tuvimos otro audio más, señora Aguilera, por favor. Hoy todo el mundo mandó audio.
15: Saludos, Sergio. Saludos. Pues.
14: Acuérdense de bajarle volumen cuando manden el audio para que se escuche su hermosa voz. Pero bueno, son las 7 de la mañana con 40 minutos. Buenos días.

0: Tenemos que hacer un viaje al pasado para recordar qué fue lo que pasó un día como hoy, pero de hace muchos años.
1: Esto fue lo que pasó hace muchos años.
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0: Bueno, acuérdense que estamos a 1 de octubre. Hay gente que le dice que es primero de octubre, cada quien le dice como sea, pero lo más cordial es decir 1 de octubre. Cada quien haga lo que quiera. Hoy es el Día Mundial del Café, Día Mundial del Café. Si alguien te cae bien, obséquiale un café. Si te cae mal, invítale uno, pero dale con leche entera y dile que es deslactosado. El que entendió, entendió. Bueno, vamos a irnos a la historia nacional e internacional. Oiga, también es Día del Arquitecto. Felicidades a todos los arquitectos. Muchas felicidades, en especial a los que hicieron las casas de Infonavit. Un día como hoy, pero de 1805, se publica el Diario de México por Carlos María de Bustamante. Vámonos a un día como hoy, pero de 1914, inician las sesiones de la Junta Revolucionaria convocada por Venustiano Carranza, ¿qué? Venustiano Carranza el Bigotón, en la Ciudad de México, 1914.
3: Hombre, que nos vamos hasta 1931, hombre, ¿qué ha pasado en esa época, hombre?
0: En España, la Constitución de la Segunda República reconoce el sufragio universal, concediendo el derecho al voto a las mujeres. Muy bien, 1931. Un día como hoy, pero de 1971, en Orlando, Florida, Walt Disney abre sus puertas. Oh, Walt Disney World. ¿Cómo andamos de inglés? Pollito Chicken, ahí te encargo. Oiga, vámonos a un día como hoy, pero del año de 1979. Estados Unidos devuelve a Panamá la soberanía sobre el canal de Panamá. Y por último, y no menos importante, el señor Aguilera me pone todo de España y de México.
3: Hombre, que nos vamos a Cataluña. ¿Qué ha pasado en Cataluña, hombre? Que el gazpacho y la paella.
0: Se celebra el referéndum de la independencia considerado ilegal por parte del gobierno español. Oh. Oiga, esto fue lo que pasó un día como hoy, pero de hace muchos años. Fíjate, ya pusimos algunos audios, ¿estás de acuerdo? Ok, va. Me acaban de enviar un audio de 49 segundos, casi media rola. Tiene que ser cortito, de 7, 6 segundos. Escuchemos este audio a ver qué nos ponen.
4: Hola Sergio, que tengas buen día. Saludos a todos desde Huatusco.
0: Ese fue cortito. ¿Tenemos otro un poquito más cortito, señora Aguilera? Ok, vámonos.
5: Buenos días, Sergio. Me encanta Fusión 90.1, pero más me gusta escucharte todas las mañanas. 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
0: Amiga, no sé cómo te llamas, pero lo mismo que se siente de allá para acá, se siente de aquí para allá. Vamos con buena música. Esta canción se llama Bikini a Lunares. Acuérdese de aquella canción de antaño. Pero esta canción es con Desacados y las Jeans en Fusión 90.1 FM. Buenos días.

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10: Hola Sergio, buenos días a ti y a señora Aguilera. Tengan un excelentísimo día y gracias por su programa.
11: El señor Aguilera, a mí nunca me van a enviar un audio. Señor Aguilera, por favor, música para decirle algo, señor Aguilera. Señor Aguilera, la vida sin usted no es vida. Somos como el sándwich. Soy feo eso, ¿verdad? Como el complemento. El sándwich necesita jamón, necesita mayonesa, salsa ketchup, salsa de tomate, dígalo. No, señora Aguilera, a usted también lo quieren, nada más que usted lo quieren de manera diferente. La canción del señor Aguilera, por favor.
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11: tenemos otro audio, escuchemos qué nos manda por acá. A ver, escuchemos, señora Aguilera.
13: Sergio Baizabal, buenos días. Vamos viajando de Montechico hacia la ciudad de Córdoba. Que tengas un magnífico día y gracias por tu alegría. Y llovía.
11: Ahí está el saludo para Margarita Murillo. Buenos días, Margarita. Tenemos otro audio, señora Aguilera.
14: Hola, Sergio, buenos días. Saludos desde el hermoso pueblo mágico de Orizaba. Gracias por alegrarnos el día.
11: Por acá nos envía un audio un cuate de Canadá. Hasta Canadá, hasta lueguísimo.
15: Sergio, todos los días te escucho desde Canadá. Yo me ubico acá en la provincia de Alberta.
11: Te escucho un poquito medio mal el audio, pero hasta Canadá te mandamos un fuerte abrazo, amigo. Son las 7 de la mañana con 56 minutos.
13: señora Aguilera y Sergio. Que tengan un excelente día. Bye.
11: Oye, me están diciendo, señora Aguilera, por acá en mensajes de WhatsApp, que por qué nada más ponemos ese fragmento de canción bien temprano. Debe ser a esta hora. Bueno, está bien, hombre. Ok, hagámoslo.
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11: Ahí le va un dato importante. La música hace a veces que nos relajemos, pero también que saquemos el fuá, que saquemos el estrés.
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11: Si usted no se sabe la canción, pero se sabe el corito de llovía, llovía, usted cántele. Que le van a decir que es ridículo, ¿qué importa?
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11: Vamos a ir con buena música, no le cambie. 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
1: Sir, mándale saludos a mi mamá María de los Ángeles Hernández Gutiérrez y dile que sonría más. Le caes muy bien.
2: Buen día, Sergio. Saludos para ti y para el señor Aguilera. Todos los días te escucho. Soy la señora Rosy y me encanta oírte porque alegras el día. Palabras.

0: Ya son las 8 de la mañana con 7 minutos, 8 con 7, buenos días. Saludos a nuestra amiga Shay, que va rumbo a su trabajo, contenta, feliz como una lombriz. Y bueno, déjeme decirle algo, porque en este momento, señora Aguilera. Ah, tenemos otro audio, hasta luego, que escuchemos.
1: Hola Sergio, muy buenos días, te escuchamos desde Torreón, nos encanta tu programa, saludos y excelente día.
0: Hasta Torreón, cómo no, con mucho gusto, otro audio más.
2: Hola Sergio y señora Aguilera, muy buenos días, tengan ustedes desde la bella Jalapa, Veracruz, saluditos, Rafael Espinosa.
0: tu tío anda cantando. Oiga, fíjese que en este momento iniciamos con la dinámica de mándame tu foto y yo te dedico una canción. A veces uno va por el mundo mundial ahí con la cara de hermosa o hermoso, pero necesitamos saber qué inspiramos. ¿Sabe usted quién le inspira a otras personas? A lo mejor usted puede inspirar algo como esto.

0: ¿En qué consiste la dinámica? Bueno, usted nos manda una fotografía, uno observa esa fotografía, no importa si usted es hombre, mujer o lo que sea, menos niños, perritos, gatitos o piolines. Y le vamos a enviar una nota de voz con la canción que usted nos inspira, de acuerdo a la foto que usted nos mande. Bueno, tenemos por acá, al igual usted puede inspirarnos algo más romántico. Hasta luego. Imagínate con esta canción que te digan al oído: ¿vas tú por las tortillas o voy yo? Hasta luego. 8:10. Buenos días.
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0: Al igual usted puede inspirar algo totalmente distinto.

que dejarlo con buena música. Esto es a cargo de Maná. Se llama Si No Te Hubieras Ido. Aquí en Fusión 90.1 FM.

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0: aplauso. Muchas gracias. Gracias, Benny. Benny, yes.
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0: Yay. Son las 8:37. Oiga, le queda solamente, ¿qué tiempo le queda, señor Aguilera? ¿15? 15 minutos para poder participar. Estamos enviando audios con la canción que usted nos inspira. Puede que en esta ocasión, bueno, sea esa rola. No soy el aire.
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0: Anda muy dolido, señora Aguilera, o al igual puede que sea esta rola.

Oye, tenemos un mensaje por acá, nos dicen, Sergio, te vamos a enviar la fotografía, somos 5, ponnos una canción a cada quien de un minuto. No, hasta luego, 5, mucho. No quieren una nieve de limón también. Pueden perder. 8 de la mañana con 38 minutos, a lo mejor puede que te toque esta canción. Completa.

Estamos en jueves de Mándame tu foto y yo te dedico una canción. Puede que sea alguna canción de antaño, una canción nueva, una canción ahí te encargo. O puede que a lo mejor sea algo totalmente distinto. Usted participe, 2299-60-87-63. Lo dejo con Kalimba. Estrellas rotas en fusión.

0: Oiga, son las 8 de la mañana con 47 minutos. Déjeme platicarle que... Bueno, habrá un concierto en Veracruz que estará buenísimo. Diana Vanoni junto a los Dandies. Por supuesto, van a poder escuchar esta música tan bonita. Vamos a poner un poquito de música, señora Aguilera, si es tan amable.
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0: Fíjense bien, va a ser en el Teatro Francisco Javier Clavijero, Veracruz, este 2 de octubre. La música los une, así que no se lo puede perder. Va a estar buenísimo con nuestra hermosa Diana Vanoni junto a los Dandies de Armando Manzanero. Así que vamos a disfrutar de buena música en el Teatro Francisco Javier Clavijero. Esta función va a ser el día de mañana a las 7:30, 7:30 de la noche. Así que si usted quiere participar en esta dinámica que cree, tengo boletos. Y no boleto sencillo, no. Escuche usted esto. Boleto doble para el concierto de Diana Vanoni y los Dandies. ¿Dije Manzanero hace rato? No, es Armando Navarro. Ahí te encargo, Sergio. Bueno, chécalo bien. Fíjate bien, si quieres participar, la dinámica es muy sencilla. Tienes que decirme la frase clave. ¿Cuál es la frase clave? ¿Y cómo se llama el locutor que te está hablando en este preciso momento? Mándalo al 2299-6087-63 para que puedas participar y llevarte accesos. La frase clave, el nombre del locutor que te habla en este momento. Y por supuesto, tu nombre completo, ahí te encargo. 2299-6087-63 para que te vayas a disfrutar de este concierto Diana Vanoni junto a los Dandies de Armando Navarro en el Teatro Francisco Javier Clavijero el día de mañana, 2 de octubre, a las 7:30 de la noche. Va a estar buenísimo. 8 de la mañana con 49 minutos aquí en Fusión 90.1 FM.
2: Ocho, cincuenta.

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1: Esa canción no era, señora Aguilera. Oiga, fíjense que vamos a enlazarnos en este momento con Ivonne Pacheco. Ivonne Pacheco, la mujer hermosa de la radio, la que todo mundo quisiera que le dijera, vete por tortillas. Con esa voz que tiene Ivonne Pacheco. No. 8:54 a.m, vamos a irnos con buena música, pero antes vamos a enlazarnos con Ivonne Pacheco, si me lo permiten.
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0: encontramos en la zona Fusión el día de hoy. Muy buenos días. Estamos ubicados sobre el cruce de Bolívar y Flores Magón. Rápidamente van a ver la carpa de Fusión, la camioneta. Bueno, aquí tenemos buenas sorpresas para ustedes, regalos. Así que los invitamos a que se apresuren a llegar aquí a la zona Fusión. Les repito, Bolívar y Flores Magón en este cruce. Y hoy tenemos para ustedes boletos para la gran exhibición de Harlem Globetrotters que se presenta el día de hoy en el Auditorio Benito Juárez a las 8 de la noche. No puedes perderte este gran espectáculo. ¿Qué tienes que hacer? Súper sencillo, solo llega aquí a la zona Fusión, muéstranos que nos sigues en redes sociales, recuerda, estamos como Fusión Radio MX y te llevas tus boletos. Además, hay otro plus, si eres alguien que cumple años en este o que en este mes de octubre, traigo regalo especial también para cumpleañero, así que puedes llegar aquí directamente, recuerda, estamos en Bolívar y Flores Magón, exactamente en este cruce, aquí está la zona Fusión.
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1: Amigos de Fusión 90.1 FM, oigan, estamos listos, vienen también llegando varios... escuchas a participar por esas cortesías para disfrutar hoy de la exhibición del Harlem Globetrotters que se presenta en el Auditorio Benito Juárez. Oigan, por cierto, les recordamos que todavía pueden adquirir sus boletos en las taquillas del auditorio. Así que vayan para que puedan aprovechar este gran espectáculo que además está celebrando 100 años y llega aquí a Veracruz, así que va a estar buenísimo. Y tengo por aquí a unos radioescuchas que vienen con todo para participar. Voy a hacerles una pregunta, si responden correctamente, se ganan los boletos. Tengo en este momento, tengo tres pases dobles y veo a tres que vienen por los boletos, ¿verdad? Entonces... sí, y van en ese orden conforme fueron llegando. Amigo, ¿te llamas?
2: Álvaro.
1: Álvaro, te voy a hacer una pregunta facilísima, pero estoy bien barco. ¿Cómo se llama el programa que transmitimos desde hace muchísimos años y es tradición aquí en Veracruz? Lo transmitimos los sábados. ¿Cómo se llama ese programa?
2: Sábados en Dulzacia.
1: ¡Eso, Álvaro! ¡Muchas felicidades! Que además desde ayer andaba buscando su boleto. Toma tu boleto doble, no te me vayas. Aquí tengo a...
3: Sudi está ahí.
1: Ok, Sudi. Fan, te veo con ya el outfit y todo de basquetbolista.
3: Así es.
1: ¿Sí? ¿Qué posición juegas?
3: Ala movedor.
1: Muy bien, entonces te voy a preguntar, nada de básquet, te voy a preguntar de fusión, ¿ok? Así que lo que tienes que hacer en este momento es decirme... ¿Radio escucha? ¿Sí? Ok. Tienes que decirme nada más y nada menos cuál es la frecuencia en la que está Fusión. ¿En qué frecuencia transmite Fusión?
3: El 90.1 FM.
1: ¡Eso! Muy bien, muchas felicidades. Ahí está tu boleto. Y por acá tengo otra pregunta súper fácil y yo lo que quiero es que nuestro amigo nos diga su nombre.
4: José Rodríguez.
1: ¿Cómo?
4: José Rodríguez.
1: José Rodríguez. ¿Tienes redes sociales, José?
4: Sí.
1: ¿Cuál tienes?
4: La de usted.
1: La de...
4: 90.1.
1: Ah, la mía, ¿no? La de Fusión.
4: La de Fusión.
1: Ok, me va a mostrar, José, en ese momento, el señor de la mano turbi sospechosa me va a verificar que nos sigue en redes sociales, en Facebook. Muy bien, así que es tuyo el boleto porque además es otro de los requisitos. ¿A quién vas a invitar?
4: A mi hijo, que juega a básquetbol.
1: Perfecto, pues muchas felicidades. Gracias. Gracias a nuestros... No se me vayan y vamos allá a cabina de Fusión. Recuerden, todavía ya no tengo boletos del Globetrotters, pero tengo boletos para el concierto de Diana Vanoni, así que pueden todavía llegar nuestros amigos que estén interesados en participar por esos boletos. Pregunta sencilla y se llevan su regalo. Y también para aquellos cumpleañeros del mes de octubre, traigo unas cortesías también. Solo debes mostrarme que cumples años en este mes de octubre. Vamos a cabina de Fusión. Recuerda que estamos ubicados en Flores Magón y Bolívar. Aquí está la zona Fusión.
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0: Amigos, la zona de fusión está llegando a su fin. De verdad que volaron todos los regalos que tenemos. Recuerden estar en sintonía para ubicar la siguiente zona fusión. Y en este momento, bueno, ya se llevaron los, ya escucharon los boletos para el espectáculo del Harlem Globetrotters y también para el concierto de Diana Vanoni. Pero listos, porque ya en cabina también hay dinámica para este gran concierto que se va a presentar en el Teatro Francisco Javier Clavijero. Aquí también llegaron por cortesías para cumpleañeros y me encanta porque esta mamá preciosa que trae un luxazo, ahorita la van a ver en redes sociales. Señora bonita, ¿cómo se llama?
1: Mari Carmen Eguía.
0: Mari Carmen dice, yo no soy la del cumpleaños, pero soy la que dio vida al del cumpleaños, claro, ¿no? Claro, el día de hoy. ¿Cómo se llama su hijo?
1: Manuel Córdoba.
0: Manuel Córdoba. ¿Cuántos años tiene la criatura?
1: La criatura cumple 41 años.
0: ¡Ay! Muy bien. Muchas felicidades porque además se lleva su cortesía de los amigos de Dan y Charito. Y bueno, pues que la disfruten muchísimo y próximamente esperemos que también sigan los festejos de todo el día, ¿no? Hoy es exactamente
1: hoy es su cumpleaños y entonces empieza a festejar desde ahorita.
0: Muy bien. Muchísimas gracias,
1: Ivonne. Gracias, muy, muy amable.
0: Hasta luego. Gracias, amigos de Fusión 90.1 FM. Nos despedimos de esta zona Fusión. Recuerden que estaremos en diferentes puntos de la ciudad y manden igual a cabina a donde les gustaría que llegara la zona Fusión. Gracias a Draco aquí en la zona Fusión en campo, allá en cabina Sergio Baizabal. Yo soy Ivonne Pacheco. Linda mañana, muy buen inicio de mes. Hasta la próxima.
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3: 9 de la mañana con 20 minutos. Gracias, Ivonne.
4: De nada, Sergio.
3: Oye, ya escucharon a Ivonne Pacheco que andaba tirando rostro. Ivonne Pacheco.
5: Lo que yo pienso en realidad.
3: Pero ya son las 9 con 20 minutos. Buenos días.
5: Quedo callado.
3: Fíjate que ya en este momento ya se dieron algunos boletos pendientes con Rubén Saldaña, porque Rubén puede que también tenga él alguno que otro boleto. Pero bueno, quiero recordarte que el día de mañana va a estar Diana Vanoni y los Dandys en el Teatro Francisco Javier Clavijero. Mañana 2 de octubre en el puerto de Veracruz, 7:30 de la noche. Aprovecha esto y compra tus boletos por boleto móvil o en taquillas del Teatro Francisco Javier Clavijero. Recuerda, Diana Vanoni y los Dandys el día de mañana a las 7:30 de la noche en el Teatro Francisco Javier Clavijero.
5: Pues con el paso del tiempo.
3: 9 con 21 minutos. Vamos con buena música aquí en Fusión 90.1 FM.

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0: 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Nueve veinticinco.

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0: Oiga, son las 9:42, 9:42. Se me olvidaba decirle, lo dije en las efemérides, pero el día de hoy es el Día Internacional del Café. Bueno, fíjese, hay personas que no les gusta el café, a otros no, se encanta, pero hay diferentes personas que lo toman de distinta manera. La pregunta matutina, ¿y usted cómo toma el café?
1: Yo levanto el codo y me lo tomo.
0: Fíjate, acá nos dice, a mí me gusta el lechero Sergio, pero con leche deslactosada. Si no me agarra el corre, ¿qué te alcanzo? Por acá llega un mensaje, hola, buenos días, yo tomo frappé, por favor, porque con este calor... Bueno, hay gente que dice, hay gente, no, ojo, no yo, la gente, que tomar café caliente cuando hace calor nivela tu temperatura. Tenemos que enlazarnos con el doctor Chibiringan. Y ahí te encargo quién es, pero bueno, oye, chécate cuál es tu café favorito el día de hoy, internacional, Día Internacional del Café. Hay quienes toman descafeinado, pero acá bien temprano el señor Aguilera toma café de olla. Hoy tomamos café de olla, ¿verdad, señor Aguilera? Pero bueno, la pregunta de la mañana era, ¿y tú cómo tomas tu café? ¿Cómo te gusta? ¿Con azúcar? ¿Sin azúcar? ¿Qué le pones? ¿Qué le quitas? 2299-6087-63. Oye, aquí me dicen algo medio turbio y sospechoso. ¿Lo decimos? No lo puedo decir, señora. Estamos en horario familiar, güey. 9:44. Mi nombre es Sergio Baizabal. Y estás escuchando Fusión 90.1 FM. A mí me gusta el café muy caliente. ¡Hasta luego!

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2: Oiga, hoy es Día Internacional del Café. Mi nombre es Sergio Baizabal. Y hoy le pregunté la pregunta mañanera. ¿Y usted cómo toma el café? Es que estará de acuerdo conmigo, una buena charla, una buena plática con esa persona especial, un amigo, amiga o lo que sea, o con un buen café. No te pierdes en los ojos de la otra persona. Aparte, la cafeína va a hacer que te pongas medio melancólico. Y cuando sientas tú que la Virgen te está hablando, tú déjate creer.

0: es que el día de hoy, bueno, estamos platicando de cuál es el café que más te gusta. Ay, me puso nervioso el mensaje este. Americano, el latte, que es el con leche. El capuchino.
1: Capuchino, por favor. Capuchino, nene, estás hablando diferente.
0: El frappé, está el expreso ese que es poquito, pero hasta lueguísimo, te ponen altas tensiones. Hola, Sergio, a mí me gusta el café capuchino. ¿Cómo te gusta? Capuchino. Hola, buenos días, a mí me gusta el café negro. El café negro sin azúcar, para que yo sienta, como dices tú, que la Virgen me habla. Tenemos mensaje especial para una persona especial, para, oye, nuestra amiga Virginia que está escuchando y el día de hoy por fin mandó su foto para la activación. Hola, buenos días, a mí me gusta el café con leche frío y así de fácil y sencillo. Buenos días, Sergio, te mando la foto del café que el día de hoy estoy degustando. A mí me gusta el café de sus ojos. ¡Ay, qué bonito! Ahí te va la frasecita, ahí te va la frasecita. Bonito es despertar cada mañana y saber que alguien como tú está en mi vida. ¡Ay, te encargo! ¡Apunta la frasecita, hombre! La siguiente frasecita, aunque estemos lejos, siempre eres lo primero que pienso al despertar. A mí me gusta el café con leche para poder dormir. Buenos días. Nuestra amiga hermosa nos manda mensaje. Son las 9 de la mañana con 57 minutos. Muy, pero muy buenos días.

10 en punto. 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
1: Oiga, ya son las 10 de la mañana con 8 minutos, aquí en Fusión 90.1 FM. 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Mientras vamos a continuar con buena música, recuerde la pregunta mañanera. Hoy es Día Internacional del Café. ¿Y usted cómo toma el café? ¿O toma café negro, con leche? ¿Con leche de deslacto asado por si le agarra el corre que te alcanzo y el alcanzo que te corre? ¿O toma cappuccino, toma express, toma frappé? Hay personas que, por ejemplo, no le gusta mucho el frappé porque es muy dulce. Hay personas que toman el café con azúcar. Hay personas que toman el café sin azúcar. Como por ejemplo el profesor Girafales. Acuérdese usted, el profesor Girafales, siempre lo andaban invitando a tomar una tacita de café. Y doña Florinda andaba que suspiraba profundo por el profesor. 10 de la mañana con 11 minutos. No le cambie, está escuchando Fusión 90.1 FM.

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1: Diez de la mañana con 13 minutos, aquí en Fusión 90.1 FM. 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

Oigan, ya son las 10:28 minutos. Hace rato estuvo Ivonne Pacheco dando accesos para los Harlem Globetrotters. Así que el día de hoy se llevará a cabo esto en el Benito Juárez. Así que si quieres boletos, puedes acercarte al Auditorio Benito Juárez para que puedas adquirir tus boletos y recordar que hoy es el evento, así que a disfrutar de esto que va a ser el Harlem Globetrotters 2026 para que puedas ver esta gran exhibición en el Teatro Benito Juárez. Bueno, auditorio, vamos a llamarle auditorio. 10:29 minutos, 10:29. Oiga usted, pero también tengo información que darle, música romanticona, señora Aguilera. Porque fíjese usted que en el Teatro Francisco Javier Clavijero, el día de mañana, a las 7:30 de la noche, va a estar Diana Vanoni junto a los Dandies de Armando Navarro. Así que si usted quiere disfrutar de la buena música, puede adquirirlos ahí en el Teatro Francisco Javier Clavijero. Va a disfrutar de la hermosa voz de Diana Vanoni junto a los Dandies de Armando Navarro con una buena música, una buena compañía y recordar esas canciones de antaño que nos marcaron una gran etapa de nuestras vidas. La música nos une, así que no se lo puede perder. Diana Vanoni junto a los Dandies de Armando Navarro.

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estoy guisando la cena en la cocina o si me estoy fumando unos puritos en la playa o si me estoy haciendo frente al espejo la raya, oigo que sale desde dentro de mí una musiquilla que suena tal que así, chiquetere.

0: 10:38 aquí en Fusión. Oiga, fíjese que le dije anteriormente que hoy es Día Internacional del Café, pero también es el Día del Arquitecto, así que muchas felicidades a todos los arquitectos. Esto por iniciativa del expresidente Vicente Fox, quien instituyó este día en el año 2004, así que felicidades. Si usted conoce a algún arquitecto, mate dos pájaros de un tiro. Así dice el dicho. Invítele un café al arquitecto, Día del Café y Día del Arquitecto. Ahí le dice, ah, mira, un café para celebrar el café. Y celebramos tu día. Ah, ¿verdad? Bueno, también Día Mundial del Vegetarianismo. ¿Lo dije bien? Lo dije bien. Día Internacional de las Personas Mayores. Aquí nadie es mayor, todos somos chavos. Música, por favor, para decir que somos chavos, señora Aguilera. Música de chavos.
1: Que todos los niños estén muy atentos. Las cinco vocales van a desfilar. Primero verán.
0: Sí, es que el día de hoy es el Día Internacional de las Personas Mayores. Un día como hoy se busca destacar la necesidad de crear nuevas políticas y programas que beneficien a los miembros de la tercera edad. ¿Cuál tercera edad? Ya cuando usted tiene más de 105 años, ya es de la tercera edad.
2: Di por qué, dime abuelita, di por qué.
0: También, si no me equivoco, es Día del Representante Médico, ¿no?
2: Sobre la...
0: Según yo.
2: Ya no te gusta brincar. ¿Y por qué?
0: Sergio, buenos días. Estoy tomando un delicioso café, pero estoy tomándolo descafeinado, por favor, por aquello de la cafeína. Buenos días. Saludos, por favor, para Lupita. Dile que le voy a enviar un café que está hecho con amor. ¿Se acuerda usted de una telenovela llamada Café con Aroma de Mujer? No. La primera. Todas las mujeres se morían por este cuate. ¿Cómo se llama? Bueno, era de las buenas. Café con Aroma de Mujer. 10:40. Buenos días, en Fusión.

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1: 10 de la mañana con 44 minutos. 10 con 44. El día de hoy, día del arquitecto, día del café, día de lo que sea. 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
1: Yo me tengo que despedir. Le deseo a usted que tenga un excelente inicio de mes, un excelente día. Pero por favor, échele muchas ganas. No se me dé por vencido. Bonito es despertar cada mañana y saber que alguien como usted sintoniza Fusión 90.1 FM. Se queda con buena música. Mi nombre es Sergio Baizabal. Nos escuchamos mañana a las 7 de la mañana aquí en Fusión 90.1 FM. Hasta la próxima.

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1: Ay, ay, ay, 11 de la mañana con 15 minutos. Pueblo Jarocho, zona conurbada. ¿Cómo están? Jueves primero de octubre, estamos iniciando el mes del otoño, el mes de la calabaza, el mes naranja, el mes rosa también, dependiendo. Uno de mis meses favoritos, recta final del año, ahora sí, zona conurbada, Veracruz, Boca del Río, caliente, un calor incesante que estamos sintiendo, sensación térmica de 39 grados centígrados, una humedad de el 73% y un índice UV muy alto. Tlaloc haciendo de las suyas la noche de anoche. Te saluda Rubén Saldaña, ¿cómo están? Aparte, hoy estamos de plácemes, de manteles largos aquí en Fusionados. Sabe que aquí somos cafeteros y hoy, primero de octubre, es Día Internacional del Café y nos sumamos a la celebración de este maravilloso fruto de África para el mundo. Un regalo diseminado desde el continente negro para el mundo entero, para ser feliz al mundo entero. Felicidades, café. Y hoy vamos a estar platicando de eso y muchas cosas más. Tenemos promociones, la obscenidad de la carne. La obra, hemos estado teniendo entrevistas con el elenco, sí, vía telefónica, gran elenco, por supuesto, que tú no te puedes perder, Jorge Salinas, Elizabeth Álvarez, William Valdés y Sujei Ábrego. Tenemos un post, o sea, una foto de la obra, La obscenidad de la carne. Vaya a nuestro Facebook, ¿ok? Y deje un comentario en ese posteo donde veas la foto, que es el cartel de la obra de la obscenidad de la carne. Vas a colocar como comentario, Fusión, invítame al teatro. ¿Listo? Fusión, invítame al teatro. Tomas captura de tu comentario y lo envías a este WhatsApp al 2299-6087-63 con tu nombre completo, fecha de nacimiento, colonia y razón por la cual quieres ganar. Listo, los resultados los vamos a estar dando por ahí de las 12:45 del día vía Fusión 90.1 FM para que estés pendiente si resultaste ganador, mi estimado, ¿ok? Así que abusados, vayan a hacerlo como les dije, 2299-6087-63, ahí usted va a dejar este mensaje y mientras tanto, pues vámonos con música, ¿verdad? Yo soy Rubén Saldaña y esto es Fusionados de Fusión 90.1 FM.

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1: Once de la mañana con 30 minutos, mi estimado, mi estimada, tenemos en la línea telefónica a la psicóloga Lucila Alede Ficacci, que nos va a platicar sobre estas jornadas que ya todos conocemos de la Cruz Roja Mexicana Delegación Veracruz, jornadas de salud mental, que son extraordinarias y que tú, mi estimado, que nos estás escuchando, mi estimada, no pueden faltar. De verdad que hay que aprovechar estas pláticas, estas jornadas que están extraordinarias, impartidas por expertos, y este sábado 3 de octubre, vamos a tener un gran tema. Muy buenos días a la psicóloga Lucila Alede Ficacci. Bienvenida, como siempre, un gusto tenerla con estas noticias que nos trae para toda nuestra audiencia.
2: Hola, buen día. Muchas gracias, Rubén, por el espacio y por invitar a todo tu auditorio.
1: Hombre, al contrario, gracias a usted por compartirlo. Y el día sábado 3 de octubre vamos a tener un gran tema.
2: Sí, así es. Mira, este sábado tenemos la autoestima y el reto de quererme. O sea, bueno, es básico, ¿no? Uh-huh. En la vida, estar pendientes de nuestra autoestima. Y es un súper tema que va a dar la doctora Yolanda Nieto Croda, experta en el tema. Y bueno, como todos sabemos, pues la autoestima es aprender a reconocernos, ¿no? Uh-huh. Darnos nuestro propio valor, ver nuestras virtudes, nuestras limitaciones y tratarnos con respeto. Y es el reto que de quererme, o sea, esto yo siempre lo digo, no, o sea, dejar de buscar la aprobación a los demás y quererme yo, porque últimamente creo que con toda la tecnología que hay, la gente busca el reconocimiento, los chavos sobre todo, bueno, todas las edades. Por ejemplo, en los likes, si suben algo, cuántos likes les dieron, cuántos seguidores tengo. Y entonces basan mucho su autoestima en esto. Y pues es un grave error, porque nuestra autoestima es lo que nosotros empezamos a ver en nosotros y a darnos.
1: Es correcto. Claro que sí, está interesantísimo este tema, de verdad que sí, nos hace ser seres integrales, seres más útiles a la sociedad en todos los sentidos y sobre todo a nosotros a llevar una vida más plena, ¿verdad? Cuando estamos conscientes de la autoestima.
2: Sí, así es, como siempre lo digo también, pues la salud mental es la columna vertebral del ser humano.
1: Claro.
2: Entonces, si estamos bien, pues nuestro bienestar y nuestro desempeño en la vida diaria, pues es funcional.
1: Es correcto. La cita es este sábado 3 de octubre en punto de las 10 de la mañana, ¿es correcto?
2: Así es, a las 10 de la mañana les pedimos que lleguen un poco antes, pues solo tienen que llegar, apuntarse en la Cruz Roja de Díaz Mirón, ya todo el mundo la ubica junto a la de O, y solo tienen que llegar, toman asiento, no tienen ningún costo, son cada sábado, son catedráticos de varias universidades, profesionistas, psicólogos, gente con experiencia que van y dan las pláticas con el simple hecho del interés de ayudar. Y es lo que está buscando la Cruz Roja de Veracruz desde hace un año y medio que empezamos con las pláticas.
1: Excelente. Oiga, me comentaba que ya tienen el calendario mensual. No sé si lo pudiéramos ya compartir con nuestra audiencia.
2: Claro que sí. Mira, pues lo vamos sacando siempre para que ya vayan teniendo y apartando ahí ustedes y lo tengan en cuenta. Mira, el sábado 3 es el que acabamos de hablar. Uh-huh. El día 10 es el 10 no va a haber sesión por cosas internas de Cruz Roja.
1: Okay.
2: El 17 de octubre tenemos que la ansiedad no domine tu vida con el psicólogo Juan Carlos López Muñoz, que ya nos ha acompañado y la verdad que es bueno, todos son muy buenos, pero que la ansiedad no domine tu vida, o sea, otro tema también del día a día.
1: Okay.
2: Ese es el 17 de octubre. El 24 de octubre es aprendamos sobre el duelo por cualquier tipo de pérdida con la tanatóloga Mariana Galván, que también ha estado con nosotros en otras ocasiones, y el tema de duelos también es siempre relacionamos duelo con muerte y no es así. Okay. Hay diferentes tipos de duelos.
1: Claro, claro.
2: Ese es el 24 de octubre y el 31 de octubre entendiendo a mis padres.
1: Perfecto. Pues ahí está el calendario para el mes de octubre. Muy interesante todas y cada una de las pláticas impartidas por expertos, señores. Y es gratuito. gratuito. Pues ahí está la cita de sábado 3 de octubre, 10 de la mañana, llegue tantito antes para que vaya ocupando su lugar y ahí, bueno, se va a arrancar usted con este extraordinario tema, autoestima, el reto de querernos. Muchísimas gracias, dígame usted.
2: Perdón. Muchas gracias, no, y dura nada más una hora y media aproximadamente, a las 11:30 ya terminan y puedes hacer preguntas, hay mucha interacción con los psicólogos. Y eso, pues, la verdad, pues habla del interés que está teniendo el público.
1: Claro, no, es que es extraordinario esto que están haciendo. Muchísimas gracias a la
2: gracias
1: psicóloga
2: a ti, Rubén.
1: Lucila Ale de Ficachi, de la Jornada de Salud Mental de la Cruz Roja Mexicana, Delegación Veracruz. Muchísimas gracias. Ahí está la cita, mis estimados. Continuamos con más de nuestra programación aquí en Fusionados de Fusión 90.1 FM.
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1: 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Once de la mañana con 46 minutos, tenemos saludos por acá, mis estimados, sobre el día del café. Todos los cafeteros de Fusionados de Fusión 90.1 FM se están manifestando, dice que si ya tomaron tejuino, ya tiene su día internacional también el tejuino, para que estemos abusados y pendientes, que si ya tomamos café, hoy celebramos el día internacional también en tierras tapatías, es en todo el mundo, mi estimado Giovanni, gracias por comunicarte de este fruto prodigioso nacido en las montañas de niebla de África. Al rato vamos a platicar el origen, la historia y por qué es tan importante a nivel social, cultural y económico el café a nivel mundial, que hasta tiene su día internacional. Que tengas un hermoso día y bienvenido a octubre. Y aparte estamos dándole la bienvenida a octubre. Andamos de manteles largos por donde usted le quiera buscar por ahí. Dice, feliz día del café, mi estimado. Ya tomó café. Oigan, aquí los cafeteros nos felicitamos como si fuera nuestro cumpleaños, ¿verdad? Por ser el día del café. Dice, saludos, primo lejano, el Vic Saldaña. Saludos, primo. Excelente inicio de mes y feliz día del café. Y tú ya tomaste café, ya tomaron, más bien yo les hago la pregunta, ya tomaron ustedes café. Están mandando, bueno, obviamente mucha fotografía de los cafés, gracias. Amigo, mándame saludos, te estoy escuchando. Feliz día del café. Ahí está tu saludo, mi estimada. No me pusiste tu nombre, Virginia. Eres Virginia, ya lo revisé por acá y se está tomando un café con leche de esos espumosos. Me están informando los corresponsales del exterior que en zona industrial y tejería está lloviendo. Eso fue a las 11:15 de la mañana. No sé si hasta ahora siga lloviendo. Hágamelo saber. Recuerde que aquí llueve por zonas. Veracruz ha crecido tanto que ya llueve por zonas. Hola Rubén, buen día. Te saluda Diana Ramírez celebrando el día del café. Mi bebida de apoyo emocional definitivamente. Con café no sé ni a dónde vengo ni a dónde voy. Ahí acabamos de hacer un posteo el día de ayer con una buena taza acompañado de unos churros de mermelada. Oye, qué delicioso. El café es una excelente bebida conducto. Es bebida conducto, quiere decir que se marida con otros elementos, con alimentos, ¿sí?

Los chicos no lloran, de Miguel Bosé. ¿Usted cree, los chicos deben llorar o no deben llorar? A ver, se los dejo ahí en el tintero. Están en Fusionados de Fusión 90.1 FM.

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1: Oigan, amigos, amigos que quieren ir al teatro a disfrutar, sí, a paladear, a ver, a divertirse, claro, porque nos platicaron Sugey Ábrego y Elizabeth Álvarez, que las tuvimos aquí en entrevista, más o menos de qué va esta obra, y está extraordinaria. Por supuesto, te estoy hablando de La Obscenidad de la Carne. No te la puedes perder, es una historia intensa, provocadora, llena de emociones. Vas a preguntarte si estarías dispuesto tú a hacer pues cosas inimaginables para salvar tu relación. ¿Hasta dónde llegarías para salvar tu relación con La Obscenidad de la Carne, mi estimado, mi estimada? ¿Y qué crees? Ya tenemos dinámica, porque Fusión 90.1 FM te lleva a disfrutar de esta obra. ¿Cómo le vas a hacer? Tenemos un posteo ya activo en nuestras redes sociales, Instagram y Facebook, que es el cartel de la obra, donde se ven los protagonistas, el fondo rojo, el título y demás. Está súper padre el cartel. Tú ve, chécalo. ¿Y qué tienes que hacer? Sí, en nuestras redes sociales. Vas a poner, sí, la frase Fusión Invítame al Teatro como comentario en el posteo de las redes sociales. ¿Sale? Busca el posteo. Te vas ahí y dejas la frase como comentario Fusión Invítame al Teatro. Posteriormente, vas a tomar una captura de este posteo que ya hiciste de tu comentario y lo vas a mandar vía WhatsApp al 22 99 60 87 63. Listo, ahí vas a poner ya tu nombre completo, tu fecha de nacimiento y la colonia donde vives, aunado a una razón por la cual quieres ganar los boletos para esta obra de teatro, por supuesto la de La Obscenidad de la Carne. Los resultados los vamos a dar por ahí de las 12:45, así es que ya lo sabes, mi estimado, mi estimada, abusados, manda, participa La Obscenidad de la Carne mañana. Hoy, va a ser hoy primero de octubre, así que participale porque está buenísima la obra y no te la puedes perder, ¿ok? Los boletos ya están en taquillas, va a ser en el Foro Boca, así que aprovechen porque hay promociones, mi estimado, mi estimada. Ahora sí, vámonos con música. Yo soy Rubén Saldaña, esto es Fusionados de Fusión 90.1 FM, participele.

12, 5. 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
1: 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Ya nos está pegando el mediodía, ya son las 12 con 11 minutos en este jueves primero de octubre. Octubre, un mes pues cabalístico, ¿verdad? Un mes que encierra magia, que encierra misticismo, que encierra el otoño. Ahora sí, aunque tengamos mucho calor aquí en la zona conurbada Veracruz, Boca del Río, señores, ya estamos en otoño. No sé si ya notaron que ya está anocheciendo más temprano. Eso quiere decir que ya estamos en el otoño, en pleno otoño, ya por ahí de las 6:30 de la tarde ya está casi oscuro, y conforme vaya avanzando el mes y nos vayamos acercando a noviembre y diciembre, va a estar oscureciendo pues casi a las 6 de la tarde, así que hay que estar ahí atentos de lo que la naturaleza nos está diciendo y el mes en el que estamos viviendo y la estación del año en la que estamos viviendo. Vienen las calabazas también, y no precisamente las de Halloween como las que tenemos allá con nuestros amigos del Gabacho en el hemisferio norte. Aquí también tenemos calabazas y muy buenas, y viene la época de comer la famosísima calabaza en tacha. Y justo me acaban de mandar, ¿por qué les saco este tema? Porque me acaban de mandar la receta de una calabaza en tacha. Muchísimas gracias a Normita, que siempre sabe que soy de buen diente, sabe que soy de buen comer, Normita, por lo tanto se la pasa mandándome recetas y sabe que se me da la cocina. No es por nada, pero la verdad es que sí se me anda dando. Un día les voy a compartir ahí los platillos y las cosas que ando inventando. Muchas gracias por compartir, muchas gracias por compartir. Recuerden que esto lo hacemos entre todos. Línea en cabina 2299-6087-63 para que se comuniquen con nosotros. Tenemos el día del café el día de hoy. Regresando, tenemos en la sección de, por si estaban con el pendiente, datos y curiosidades del café que ni yo conocía, y los quiero compartir con ustedes. Esta bebida tan popular que nos ha acompañado a lo largo de la vida de la cultura mexicana, pero que no precisamente es de origen mexicano, ¿sí? Y de eso y más vamos a estar platicando el día de hoy. Vaya usted a checar la promoción que tenemos de la obscenidad de la carne. También los invito a que vayan a nuestras redes sociales, Instagram y Facebook, busquen el banner de la obscenidad de la carne, ahí está, es el cartel de la obra con los protagonistas. Deje su comentario, sí, Fusión, invítame al teatro. Listo, y posteriormente le vas a tomar captura y me lo vas a mandar al WhatsApp al 2299-6087-63 para que puedas ganar las cortesías que vamos a tener, que es hoy primero de octubre en el Foro Boca. Y los boletos están en taquilla, ahí esperando por ti. No te puedes perder esta obra. 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Aquí en Fusionados de Fusión 90.1 FM. Vámonos con música. Llegan Sasha, Benny y Eric. Ya checaron una nota que se subió en nuestro portal fusionradio.mx. Viene una serie, una bioserie, ¿sí? No autorizada por ninguno de los integrantes de lo que se vivió en ese fenómeno pop llamado Timbiriche en la década de los 80s. Abusados, porque creo que va a estar buena la serie. Cuando no la autorizan, los que vivieron la historia suelen estar picosas, suelen estar buenas. Y aquí tenemos a tres de estos integrantes o exintegrantes de esta famosa banda, Sasha, Ben y Eric, que se juntaron para un proyecto muy bueno. Y esta canción se llama Cada Beso. Yo soy Rubén Saldaña y esto es Fusionados de Fusión 90.1 FM.

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2: Oigan amigos, y hoy primero de octubre estamos celebrando el Día Internacional de una de las bebidas más populares, ¿sí? De esta infusión, porque eso es precisamente lo que nos tomamos del café. Es correcto, una bebida que mueve masas, y es muy importante a nivel social, cultural y económico de muchísimos países. Y nuestro México lindo y querido produce y de los mejores a nivel mundial. Datos curiosos del café. El primero de octubre es su Día Internacional. Así es, ¿por qué? Por la importancia que tiene en la vida diaria cotidiana de muchísimas culturas, de muchísimos lugares, el café. Es una fruta, ahí como usted lo escucha. Si han observado las plantas de café, si han tenido la oportunidad de ir hacia las zonas cafetaleras del estado de Veracruz, que tenemos unas muy cerca aquí en Jicocoatepec, van a ver la cereza. Es una cereza, es de la familia de las cerezas, y dentro tiene una semilla. Precisamente la semilla es la que se utiliza después de un proceso de tostado que se pone oscura porque es de color blanco para hacer las infusiones de café negro tal y cual lo conocemos. Hay más de 120 variedades de plantas de café distribuidas ya por el mundo, pero el que se consume proviene de las variantes robusta y arábiga, que son las palabras que vienen normalmente en las bolsas de café que solemos comprar. Alrededor de 1,680 tazas de café se consumen por persona al año. 1,680. Si eres muy cafetero, a lo mejor van a ser más. Esto es personas promedio que suelen consumir café por la mañana. Finlandia es el país que consume la mayor cantidad de café, seguramente por el frío. Seguido de Estados Unidos y ocupado por Francia, también en el tercer lugar. Y en el cuarto lugar, ¿quién cree que está? México. Los mexicanos somos cafeteros, ¿cómo no? Un dato curiosísimo, Beethoven. Sí, este compositor, este músico, este magistral artista amaba el café. Tenía más de 600 plantas sembradas en una finca que tenía y se dedicaba también al cultivo del café. Mira, nomás ese dato no me lo sabía. En el siglo XVIII, sí, intentaron prohibirlo. Pensaban que estimulaba el pensamiento radical. Sí estimula, tiene estimulantes y te agiliza la mente y de acuerdo a tu organismo es lo que te puede llegar a generar. El café más caro es el Kopi Luwak. Se tuesta después de ser digerido y expulsado por civetas, que son estos animales que parecen, pues hagan de cuenta una mezcla entre un gato y un tejón, más o menos algo así para que se vayan dando una idea. Se come la fruta del café, este animal que vive allá en Asia tropical. Posteriormente, pues lo digiere y al expulsar en su excremento la semilla se recolecta del excremento de la civeta, pasa por un proceso de tostado y de acidificación y ese es el café más caro del mundo. Se necesitan 95 tazas de café más o menos al día, ¿sí? Para que pues puedas trascender, ¿verdad? Esto es un dato curioso muy interesante. Son casi 4 tazas de café por hora en las que llega a consumir un mexicano promedio. Nació en la región etíope de Cafa, por eso se le llama café en español al café alrededor del siglo IX. Mira, la leyenda popular cuenta que un pastor llamado Caldi notó que sus cabras se ponían muy enérgicas tras comer las bayas del arbusto en las montañas de niebla allá en África, en Etiopía. Primer uso místico, posteriormente es adoptado por los monjes sufis en Yemen, que está allá por Arabia Saudita, y comenzaron a consumirlo en el siglo XV para mantenerse despiertos durante las largas jornadas de oración nocturna. Posteriormente llega al Medio Oriente y luego a Europa por ahí del siglo XVII a través de los puertos de Venecia y Constantinopla. Por eso el café italiano, el café veneciano es uno de los mejores de Europa y más conocido y reconocido a nivel internacional. Cuando llega a América, obviamente con la colonización de los europeos, lo traen los portugueses, lo traen los españoles y se vuelve popular por ahí del siglo XVIII en América. Se dieron cuenta que en algunas zonas de México se podía cultivar y comenzaron a cultivarlo. ¿Cuáles son los usos principales del café? Ahorita vamos a platicar de eso. Vamos a un corte musical y regresamos. ¿Les late? ¿A dónde nos lleva el café? Pues nos puede llevar hasta Venus. Nos hace viajar. ¿A poco no? Un buen viajezote a Venus en un barco. ¿Cómo les caería? Es lo que nos canta Mecano. Barco a Venus. Yo soy Rubén Saldaña y esto es Fusionados de Fusión 90.1 FM.

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Oiga, mi estimado, mi estimada que está participando para ir a disfrutar y deleitarse con la obscenidad de la carne. Qué buen título, qué buena obra, qué buenos protagonistas se van a estar presentando hoy. Recuerden que la obra es el día de hoy en el Foro Boca. Y Fusión 90.1 FM te está poniendo tu butaca, te está poniendo tu lugar para que vayas a disfrutar de la obscenidad de la carne. Ya sabes la dinámica, tenemos un post en redes sociales, en Instagram y en Facebook, que es El Cartel, la obscenidad de la carne, con Jorge Salinas, Elizabeth Álvarez, William Valdés y Sujei Abrego. ¿Qué tienes que hacer? En este momento te invito a que vayas a este posteo y dejes ahí tu comentario. ¿Ya lo tienes ahí? Ya está, es que me están preguntando por acá. Ok, Fusión, invítame al teatro. Vas a dejar ese comentario en el posteo de las redes sociales, de Instagram y de Facebook. Posteriormente, que ya aparece ahí tu comentario con la frase Fusión, invítame al teatro, le vas a sacar una captura, un screenshot, una captura a tu celular o dispositivo móvil o lo que tengas, o foto de la computadora o screenshot de la computadora, lo que sea. Pero nos tienes que mandar eso vía WhatsApp al 22 99 60 87 63, y ahí ya vas a anexar tu nombre completo, súper importante. Se van a filtrar los que tengan nombre completo, la colonia donde vives. Listo, tu fecha de nacimiento, y nos vas a poner ahí una breve razón por la cual quieres ganar esta cortesía doble. La obscenidad de la carne hoy es hoy en el Foro Boca, y tienes que estar atento. Si ya estás participando, si ya mandaste tu captura, te invito, te exhorto a que estés atento a tu teléfono celular, porque te vamos a marcar de aquí directamente de la cabina de Fusión 90.1 FM para hacerte una pregunta. Una pregunta fácil, sencilla, porque queremos ya asegurar tu butaca, tu lugar, y que te vayas hoy a disfrutar de esta obra en el Foro Boca, la obscenidad de la carne. Listo, así que pendientes. Los invito a que estén pendientes de su teléfono celular, porque suele pasar que luego les marcamos y no contestan. Y las preguntas van a ser muy sencillas, van a ser muy fáciles, así que no se me estresen mucho por ese lado. Solo sí, estén pendientes de su teléfono celular. Y habiendo dicho eso, vámonos con música. Vámonos con La Piel Canela de Natalia Lafourcade. Yo soy Rubén Saldaña y esto es Fusionados de Fusión 90.1 FM.

Una, tres. 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
1: Y ya es la una de la tarde y con 8 minutos en este primer día del mes de octubre, 1 de octubre, día del café, inicio de este mes de Halloween, previo a Día de Muertos, uno de los meses para mí más bonitos del año, definitivamente. No sé ustedes qué les parezcan las festividades de octubre, las lunas de octubre, el clima de octubre y todo lo que sucede en octubre, ¿ya? Oigan, ¿y en octubre qué va a suceder y qué está sucediendo? Hoy, 1 de octubre, la obscenidad de la carne. Mi estimado, mi estimada, boletos en taquilla todavía. Puedes accesar ahí en el Foro Boca. Ahí están esperando por ti. Jorge Salinas, Elizabeth Álvarez, William Valdés y Sugey Ábrego se van a estar presentando hoy en el escenario con esta obra sugestiva sensual. Una obra para adultos, una obra para la pareja, para reflexionar, para divertirse, para pasar un buen rato. Con grandes actores, como ya te mencioné, un tema fuerte, intenso. Sí, entonces, tenemos dinámica aquí en Fusión 90.1 FM porque tenemos cortesías dobles para que te vayas a vivir, a sentir, a palpar, a gozar la obscenidad de la carne. Ok, entonces me sentí como Adela Micha, ¿verdad? Que decía muchos adjetivos. Oigan, entonces, ¿qué vamos a hacer? Las personas, hace rato les dije, las personas que están participando, ¿cómo puedes participar? Porque puedes seguir participando. Ve a nuestro Facebook, Fusión Radio MX, Instagram, Fusión Radio MX, busca el posteo que hicimos, la fotografía del cartel de la obscenidad de la carne, ahí está ya cargada. Debajo en los comentarios vas a poner Fusión, invítame al teatro. Posteriormente le vas a tomar fotografía a esa frase Fusión Invítame al Teatro y le vas a mandar vía WhatsApp al 2299-6087-63 con tu nombre completo, importante nombre completo, fecha de nacimiento, colonia donde vives y una razón por la cual, ¿sí?, quieres asistir a esta obra de la obscenidad de la carne. Ya tenemos aquí unos seleccionados porque les vamos a marcar. A las personas que ya están participando se les va a marcar pues directo, vía telefónica, aquí desde cabina. Se les va a hacer una pregunta y a ver, pues si la tienen, se llevan su cortesía doble. ¿Qué tienen que hacer? Número uno, saber la frase clave de Fusión 90.1 FM, que ya todos se la saben. Y número dos, te vamos a hacer una pregunta fácil y sencilla. Y ya tenemos aquí el primer número. Vamos a marcar, a ver, espérenme. Contesten, atentos los que están participando, porque si no contestan, pues ¿quién gana, verdad? Ahí les va, ahí vamos, ya tenemos por acá uno. Ok. A ver si suena. A ver si entra la llamada. Ahí está entrando. Ok, la obscenidad de la carne, 1 de octubre, Foro Boca, Fusión 90.1 FM te lleva, te invita y tienen que venir a recoger los ganadores hoy su boleto, ¿sí?, su cortesía, de 3 a 4 de la tarde, solamente hoy de 3 a 4 de la tarde aquí en el edificio Paso. Mire, no contesta, mire, se le dijo varias veces, tienen que estar pendientes de su teléfono celular. A ver, una sonada más y nos vamos con el siguiente. A ver. No contestó. Pues naranjas dulces, limones partidos. Vámonos con Next. A ver, vamos a marcarle aquí a la cosa. Abusados, si están participando, tengan el teléfono a la mano. Si va manejando, oríllese nomás, por favor. No queremos aquí percances ni nada de eso. A ver, ahí vamos con otro participante. Acuérdese, la frase clave, ¿cuál es?
2: De Fusión 90. Bueno, yo escucho Fusión 90.1. Siempre buena música.
1: Eso, ¿cómo te llamas? Hola, ¿cómo te llamas, amiga?
2: Me llamo Noemí.
1: Noemí, mi estimada Noemí, estás a un paso de tener los boletos para la obscenidad de la carne. Y te voy a hacer una pregunta bien fácil y bien sencilla, mi estimada Noemí, para que disfrutes de esta obra. Dime, así fácil, rapidito, el nombre de alguno de los protagonistas masculinos de la obra.
2: La Jorge Salinas.
1: ¡Eso! ¡Se lo llevó!
2: Gracias.
1: ¡Bravo, mi estimada Noemí! ¿Verdad?
2: Sí.
1: Noemí, perfecto. ¡Felicidades! Te vas a ir a disfrutar, a gozar la obscenidad de la carne. ¿Qué te parece?
2: Ah, perfecto, muy bien.
1: Oye, ¿qué te llama la atención de esta obra?
2: Pues, no sé, yo creo que es una obra distinta, ¿no? Exacto, porque exacto. Es acerca de pareja.
1: Exacto, de una ajá. cosa ahí sabrosa, romántica, fogosa, ¿verdad? Entonces, mi sí. estimada Noemí, pues no me cuelgues. Ya vamos a tomarte ahorita los datos para que puedas pasar. Todo te recuerdo, tienes que venir hoy por tu cortesía, ¿sale? De 3 a 4 sí. de la tarde. No me cuelgues, mi estimada Noemí. Y tú como Noemí participas y ya estás mandando tu posteo desde nuestras redes sociales, vía cabina al 2299-6087-63, como ya se te explicó brevemente, sí, y ampliamente, pendiente de su teléfono celular, tenemos más boletos. No se me agüiten los que están participando porque siguen participando, tenemos más. Así es que atentos a su celular y regresando continuamos con esta dinámica. Ya tenemos la primera ganadora, que es Noemí de la Obscenidad de la Carne, aquí en Fusión 90.1. Vámonos con música y volvemos. Soy Rubén Saldaña, súbale de ahí.

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1: Bueno, ya les dimos más tiempo para que participen en estas cortesías dobles de la obscenidad de la carne, que es hoy, primero de octubre, en el Foro Boca, con un gran elenco. Ya hicimos la primera, el primer contacto y resultó ganadora. Sí, ya tenemos la primera ganadora, pero tenemos más cortesía. Entonces, Jorge Salinas, Elizabeth Álvarez, William Valdés y Sujei Abrego. Ella me contestó correctamente la pregunta. Recuerden que les dije, sí, las personas que ya están participando, que dejaron su posteo en el Facebook y luego le tomaron captura y ya la tenemos aquí registrada en nuestra línea de WhatsApp, que es el 2299-6087-63, pendientes de su teléfono celular porque les vamos a marcar. Y ya tengo aquí, mira, el teléfono listo, calientito está el teléfono para que se vaya usted a ver la obscenidad de la carne. Y vamos a marcar, recuerden la frase clave, ya no se las voy a repetir, la frase clave, se les va a hacer una pregunta bien sencilla, va a ser la puesta en escena hoy, primero de octubre, en el Foro Boca, la obscenidad de la car, no sé ahorita qué vayamos a preguntar, pero siempre recuerden la frase clave, ¿ok? Y bueno, es de las personas que ya están participando y que mandaron también correctamente. Sale el mensaje como se solicitó en la dinámica, que tenían que ir a nuestras redes sociales, Facebook, Instagram, dejar su comentario y sacarle la captura y luego mandarla vía WhatsApp con los datos que se solicitaban, que era nombre completo, era la colonia donde viven y su fecha de nacimiento, al 2299-6087-63. Y vámonos con esta llamada que ya tenemos aquí lista. Acuérdense, pendientes de sus teléfonos, mi estimado, mi estimada, si es que está participando, ahí está sonando. Ahí está sonanding, el phone, a ver si entra la llamada, o más bien a ver si contesta, pero la llamada ya entró.
2: Yo escucho Fusión 90.1 FM.
1: ¡Eso! Venga, ¿con quién tenemos el gusto?
2: Con su amigo Felipe, que también toma café.
1: ¡Felipe, que también toma café! ¡Felicidades, Felipe, que hoy es el día del café! A todos los cafeteros, mi estimado amigo Felipe, pues muchas felicidades. Ya estás en el primer paso, ya diste el primer paso para ganarte esta cortesía doble de la obscenidad de la carne, ¿ok? Ahora, vamos a hacerte la segunda pregunta. ¿Dónde se va a presentar la obscenidad de la carne? Es el día de hoy, en un lugar, pues, muy bueno aquí en la zona conurbada, en Boca del Río, de hecho es.
2: En el Foro Boca.
1: ¡Eso! Ahí está. Vitoreo, aplauso y toda la cosa, mi estimado Felipe. Muchísimas felicidades. Te vas a ir a vivirla. Ahí está el aplauso. Traes banda ahí, toda la cosa.
2: Oye, pues traigo banda.
1: Traes banda. Muchas felicidades, Felipe. Te vas a ir a ver la obscenidad de la carne. No me cuelgues. Tienen que venir. Solo les recuerdo que tienen que venir hoy, de 3 a 4 de la tarde, con la copia de su INE. Aquí los esperamos en el Centro Histórico de Veracruz, en el edificio Pasos. Tenemos el número 119, séptimo piso. Sale, mi estimado Felipe. Felipe,
2: gracias,
1: no me cuelgues, no me cuelgues, Felipe, no me cuelgues, espérame, no me cuelgues.
2: Ah, okay.
1: Listo, okay, pues muchísimas felicidades, a disfrutar de la obscenidad de la carne. Ahí está, ¿estás contento? Hasta Vitorio.
2: Con mi amiga.
1: Eso, con tu amiga, perfecto. ¿Con quién vas a ir a ver la obra?
2: Mi amiga, que no puede decir su nombre.
1: Mira, muy bien, pues ahí lo dejamos, aquí no ventaneamos a nadie, no balconeamos a nadie. Listo, Felipe, no me cuelgues, muchísimas felicidades. Y pues ya saben, aquí en Fusión 90.1 FM los llevamos a los mejores eventos de Veracruz y Boca del Río, música, cine, teatro, eventos deportivos también y demás. Así que pendiente de nuestras promociones, porque tú, que me estás escuchando, puedes ser el nuevo y afortunado ganador. Vámonos con música. Yo soy Rubén Saldaña y esto es Fusionados de Fusión 90.1 FM.

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3: 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Me están preguntando si vamos a tener acertijo fusionado de los estados de la República. Ya se acabó septiembre. Ya eso era nomás para celebrar el mes patrio, el mes de septiembre. Gracias por preguntar y por participar. Pero tenemos hoy un acertijo muy bueno que me gustó mucho. No lo descifré ni yo a la primera. Lo sé porque tengo aquí la respuesta, ¿verdad? Pero a ver si ustedes le atinan. Se trata de un... Pues sí, es de origen vegetal. Pero digamos que sí, es una planta. Es una planta muy utilizada, muy recurrida. Ahora sí que conocida y reconocida, como le decimos. Que no falta en las casas. Que no falta... ¿qué más podría darle sin que le atina? Bueno, ahí les va. Pare usted oreja. Ponga usted attention, please. Dice así: tantas veces vestida y tantas veces desnuda que la gente se pone a llorar cuando la saluda. Y no me ande pensando usted mal, ni se me ande yendo por otro lado. ¿Ok? Ya pusieron por una vedette, me pusieron. No es una vedette. Dice así, es planta, acuérdense. Tantas veces vestida y tantas veces desnuda que la gente se pone a llorar cuando la saluda. Y ahorita les voy a explicar por qué lloramos cuando estamos frente a ella. ¿Ok? Tantas veces vestida y tantas veces desnuda que la gente se pone a llorar cuando la saluda. 22-99-60-87-63. Dígame usted de qué se trata. Mientras, vámonos con música. ¿Les late? ¿Les parece? Vamos a escuchar esto que corre a cargo de Diego Torres. Qué buena canción. Mejor que ayer. Así hay que estar siempre. Mejor que ayer. Porque lo que nos pasó hoy nos hizo aprender para no hacerlo mañana. Y por lo tanto, estar mejor que ayer. Así lo entiendo yo. Soy Rubén Saldaña y esto es Fusionados de Fusión 90.1 FM.

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1: Oigan, amigos, ustedes saben que aquí en Fusión 90.1 FM los llevamos a los mejores eventos de todo tipo, de espectáculos, cine, teatro y deportivos. Tuvimos boletos, así es, el día de ayer en Zona Fusión, en el Parque de Zaragoza, que se dieron. Sí, estuvimos ahí, mire, en ceste un balón, y hubo bastantes ganadores para este eventazo de los Harlem Globetrotters, The 100 Year Tour, y va a ser el día de hoy. Y hoy en la mañana también tuvimos con Ivonne Pacheco ahí en la calle de Bolívar, y también se dio cita mucha gente basquetbolera que le gustan estos eventos, estos shows impresionantes que son internacionales y se andan presentando en todo el mundo con este gran espectáculo. Y Veracruz va a ser testigo el día de hoy a las 8 de la noche en el Auditorio Benito Juárez, precisamente de The 100 Year Tour de los Harlem Globetrotters. Entonces, ¿qué puedes hacer? Bueno, ¿qué crees? Te tengo una buena noticia, ¿sí? Porque hay promociones. Puedes aprovechar el 2x1 en zona VIP, central alta, central baja y herradura baja. Puedes adquirir tus boletos en la taquilla del Auditorio Benito Juárez de 11 de la mañana a 6 de la tarde. Todavía tienes chance de disfrutar de The Harlem Globetrotters, de este gran espectáculo. Acrobacia, trucos, talento y demás. No te lo puedes perder. Tienes que ser testigo de eso. Y ahí está, aprovecha las promociones. Vámonos con música. Yo soy Rubén Saldaña y esto es Fusionados de Fusión 90.1 FM.

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¿Cómo están? Y es momento de preguntar a usted qué va a comer. Y les pregunto cómo están, porque ya estamos entrando en la tarde. Muchos ya están en el horario quebrado, salieron a la hora de degustar sus alimentos. Así que buen provecho. ¿Qué van a comer? ¿Qué andan haciendo? Calorón en la zona conurbada Veracruz, Boca del Río, me están reportando por acá. Hoy estamos celebrando varias cosas. Hoy primero de octubre, de entrada al inicio del mes. Luego el Día Internacional del Café, que ya platicamos sobre eso. También el Día Internacional de las Personas Mayores, jornada proclamada por la Organización de las Naciones Unidas para promover los derechos y el bienestar de los adultos mayores. También tenemos algo que damos y repartimos aquí en Fusión 90.1 FM, que es la música, la buena música. Hoy es Día Internacional de la Música. Señores, felicidades. Este es un día instituido para difundir el arte musical y fomentar la paz cultural y todo lo que engloba la música en todos los niveles y en todos los estratos, ¿no? Social, cultural, económico y demás. La música juega un papel sumamente importante en las emociones humanas y es importantísimo también que desde pequeños escuchemos música, que sepamos de música, que llevemos música como tira de materia. Sí, en la tira de materias básica también el arte tiene un papel sumamente importante y la música es una de las artes por excelencia, que toca las fibras y las emociones humanas desde que estamos en el vientre. Recomiendan los expertos que escuchemos música. Muchas felicidades a la música, a los grandes exponentes de la música y a la música en todos sus géneros, en todas sus formas y en todas sus expresiones. También es Día Nacional del Arquitecto. El día de hoy esto se celebra solamente aquí en México. Tenemos saludos por acá para el arquitecto Rubén Castro Figueroa, que manda felicitar a todos los arquitectos de México hoy en su día. Todo esto celebramos el día de hoy, primero de octubre, señoras y señores. Vamos con música, les da, pues, celebrando a la música, ¿verdad? Pues vamos con buena música. Línea en cabina 22 99 60 87 63. Tenemos por acá el acertijo fusionado. Tantas veces vestida y tantas veces desnuda. Se utiliza desnuda, así es, hay que desnudarla para utilizarla. O sea, y le quita usted su tela, su capa, su primera capa, y ya desnuda, entonces la picamos y la utilizamos. Dice así: tantas veces vestida y tantas veces desnuda, que la gente se pone a llorar cuando la saluda. ¿Qué es? Y hablando de buena música y celebrando a la música, Odio a Marte nos canta Hash. Yo soy Rubén Saldaña y esto es Fusionados de Fusión 90.1 FM.

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1: Voz de la tarde con 24 minutos y seguimos aquí en Fusionados de Fusión 90.1 FM. Hace rato les platiqué sobre el 100 Year Tour de los Harlem Globetrotters. Mi estimado, mi estimada, van a estar hoy en el Auditorio Benito Juárez y hay promoción 2x1 en zona VIP, en Central Alta y en zona Central Baja también. Y Herradura Baja. 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Poner muy bueno. Y aquí en Fusión 90.1 FM llevamos ganadores, tuvimos una fusión, tuvimos boletos y se puso también bastante cardíaca la cosa, pero hubo felices, felices ganadores que van a disfrutar el día de hoy de este gran espectáculo. La cebolla, señores, era la respuesta. La cebolla del acertijo fusionado del día de hoy. Tantas veces vestida y tantas veces desnuda. Hay que quitarle la ropa a la cebolla para utilizarla, que la gente se pone a llorar cuando la saluda. Ustedes saben por qué lloramos cuando utilizamos la cebolla. Ahorita les voy a platicar. Mientras, vámonos con música. En este jueves 1 de octubre tenemos duelo musical retro también. Dos joyitas de la música de todos los tiempos se van a enfrentar el día de hoy. Y tú, mi estimado, vas a escoger a la ganadora con la que vamos a cerrar el programa el día de hoy. Nos vamos a escuchar a Juanes, esto se llama La Paga. Yo soy Rubén Saldaña y esto es Fusionados de Fusión 90.1 FM.

0: Muchas gracias.
1: Dos, treinta.

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1: 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Así es que mi estimada, en este caso no es mi estimado, aquí sí es mi estimada. 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
1: Y ya casi despedimos Fusionados el día de hoy, mi estimada, mi estimado. Aquí sí participan hombres y mujeres, ¿va? Oigan, y tenemos dos grandes canciones con una gran intérprete. Dos rolas, una cantante, porque ella solamente compite con ella misma. Se acaba de presentar en el puerto de Veracruz, va a regresar porque tuvo por ahí una falla técnica en su cadera. Te estoy hablando, por supuesto, de Alejandra Guzmán. Tenemos dos grandes rolas para que mire, para que vaya calentando usted motores, porque se dice por ahí, bueno, más bien su gente confirmó que va a regresar al puerto de Veracruz a concluir ese concierto que quedó pendiente para el pueblo jarocho. Y tenemos dos de sus grandes baladas de los noventas. Ok, de 1990, una canción muy conocida de Alejandra Guzmán, una de sus primeras baladas fuertes e importantes, ya que debutó en los primeros lugares de popularidad. Incluso formó parte de la banda sonora de su película Verano Peligroso, una canción de 1989, pero que se hizo famosa y popular en 1990. De su famosísimo álbum, Eternamente Bella, llega esta balada que se llama Ten cuidado con el corazón.

Oigan, y sin darme cuenta, estoy levantando las manos aquí en la cabina como si estuviera yo en el concierto. Es que esta canción incita, ¿verdad? Una de las canciones baladas más exitosas de Alejandra Guzmán, con una letra llegadora, una letra bonita, una metáfora espiritual, crítica social, luces frías de diamante, ángel o demonio, tú caes del cielo azul. Sugiere ser un ser místico, espiritual, aquí abajo en este mundo material, donde la fragilidad no es bien vista, mi estimado, mi estimada. Ten cuidado con el corazón, canción número 1, 2299-6087-63. Vámonos con la canción número 2, que fue vetada en estaciones de radio por ahí de 1991, de también su exitoso álbum Flor de Papel. Ya sabes de qué canción te estoy hablando. De 1991, Hacer el amor con otro. Esta canción fue compuesta por los famosos productores José Ramón Flores y Gianpietro Felizati, que en esa época arreglaron grandes piezas, grandes joyas al pop y a la balada de habla hispana. Esta canción nació directamente de una noche de copas en la que Alejandra Guzmán les confesó con el alma rota una dolorosa vivencia personal. Se dice, se rumora y cuenta el chisme que fue dedicada a Eric Rubín. Qué suerte tenía Eric Rubin, ¿verdad? Alejandra Guzmán, Paulina Rubio y un grupo de mujeres guapas peleándose por él ahí, hombre. Vengando una infidelidad que tuvo Eric Rubin. ¿Será verdad? ¿Será mentira? Bueno, solo Alejandra Guzmán lo sabe. Pero lo que sí es verdad es que esta canción colocó a Alejandra Guzmán como una de las intérpretes más importantes en América Latina. ¿Vetada o no? Fue una gran canción, un gran acierto haberla interpretado. Canción número 2, Hacer el amor con otro, de Alejandra Guzmán. Canción número 1, Cuidado con el corazón. Aquí abajo en este mundo, madre. 2299-6087-63. Y en lo que tú votas por tu favorita, hacemos el cuentón. Y despedimos con la ganadora. Vámonos con música. Yo soy Rubén Saldaña y estás en Fusionados de Fusión 90.1 FM.

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1: Y señores, está cerrada esta disputa. Dos canciones, una cantante. Canción número uno de 1990 del álbum Eternamente Bella, el cual, por cierto, vendió más de 1,000,000 de copias en menos de un año. Y esto consolidó a Alejandra Guzmán con una gira masiva que llenó por completo la Arena México entre 17,000 personas en el año de 1990. Y empezaron a salir los premios internacionales. Estuvo en el Billboard, posicionada en los primeros lugares, esta canción de Ten Cuidado con el Corazón, canción número uno para que le vote, 2299-6087-63, y ahí les va. Una cruda advertencia sobre la pérdida de la inocencia y la frialdad de la sociedad moderna. Era como describía su compositor esta canción en 1991. Y sí, escuche la letra. Es una de las mejores letras, yo creo, de las baladas de Alejandra Guzmán. Alerta. Que tiene muchas, por cierto. Esta canción debutó también como parte de la banda sonora de la película Verano Peligroso, en la cual actuó Alejandra Guzmán. Fue la tercera cinta más taquillera en México en 1990, mire. De lo que se anda enterando uno, ¿verdad? Sí, exitosísima Alejandra Guzmán. Canción número dos. Una de las canciones más polémicas.

De los 90, de 1991, del disco Flor de Papel, Alejandra Guzmán con A Hacer el Amor con Otro, un video musical catalogado como demasiado provocativo y atrevido para la época. Sufrió censura en varios canales de televisión y estaciones de radio. Sin embargo, pues esta censura, como suele pasar, aumentó su popularidad, un éxito masivo de Alejandra Guzmán, A Hacer el Amor con Otro. Y hoy, no, hombre, hoy es canción rosa, ¿verdad? Iba a decir algo, pues mejor me quedé callado. Pues ya ustedes decidieron, ya votaron, mis estimados, 22, 99, 60, 87, 63. Ya hice mi conteo. Ya tenemos el conteo por acá. Y tenemos la ganadora. Y con esto nos vamos a despedir. Yo soy Rubén Saldaña. Muchas gracias por acompañarnos en una emisión más de Fusionados de Fusión 90.1 FM. Que este mes de octubre les traiga buena fortuna, que les traiga todo lo que necesitan, que les traiga todo lo que ocupan, dijeran allá en mi pueblo. Y que les traiga mucha felicidad, abundancia y armonía. ¿Cómo no? Se van a quedar en compañía de Ivonne Pacheco, que también viene acompañada de muchas sorpresas, de buena música, por supuesto. Dale play. Después viene la Happy Hour, 4 de la tarde y 5 de la tarde. LM, lo mejor de Luis Miguel. Y nos vamos con la canción ganadora de este duelo musical retro. Y no fue esta, fue pues la otra, ¿verdad? Si no es una, es la otra. Cuidado con el corazón de Alejandra Guzmán. Y con esto despedimos Fusionados el día de hoy. Gracias a todos por participar. Coma rico y viva sabroso. Hasta mañana.

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1: 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Escuche con atención esto, y es que pues ya jueves, o sea, hoy en el Auditorio Benito Juárez a las 8 de la noche vas a poder disfrutar de este gran show, esta gran exhibición por parte de Harlem Globetrotters que se presentan en el Auditorio Benito Juárez el día de hoy y que, por cierto, me han estado preguntando desde temprano que tuvimos una fusión, llegaron muchas personas. Es de verdad una muy buena oportunidad, sobre todo para los que les encanta el básquetbol, pero también los que a lo mejor disfrutan de ese tipo de espectáculos que ahora llega aquí a Veracruz. Hay que aprovechar la oportunidad. Así que por esa razón les quiero decir esta buena noticia, porque puedes encontrar el 2x1 en zona VIP, en zona central alta, central baja y herradura baja. 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Está la taquilla abierta en este momento, así que no te preocupes, si es la hora de la comida, lánzate de una vez por tus boletos. Están las taquillas abiertas hasta las 6 de la tarde, el evento es a las 8, así que te queda súper bien. Recuerda, puedes aprovechar ese 2x1. Está muy bueno, ¿eh? Y además vas a disfrutar muy bien de todo este espectáculo. Yo ya les pasé el dato, y hablando precisamente de Harlem Globetrotters, vayan a nuestro canal en WhatsApp. Vayan a nuestro canal en WhatsApp en unos minutos, al 2299-6087-63. Puedes pedir el link si es que aún no te has unido a nuestra comunidad. Pídemelo porque voy a darles ahí una gran noticia. Así que chequen, por favor, ese canal si es que ya nos siguen en unos minutitos. Mientras tanto, vamos con algo que retomaron en los 90s Pop Tour. Y esto es un éxito de Faye junto a Eric Rubin, Gatos en el Balcón. Estás escuchando Dale Play. Soy Ivonne Pacheco. Muy buenas tardes. Buen provecho si estás comiendo. Sigue disfrutando de la buena música aquí en Fusión.

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1: Las 4 de la tarde con 11 minutos en Fusión 90.1 FM, siempre buena música. Recuerda que ya puedes pedir tu complacencia al 2299-60-8763. Y quiero también hablarte de algo delicioso, así que pon muchísima atención. 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

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Hola Ivonne, buenas tardes. ¿Me podrías poner la canción de Llama por favor de Alejandra Guzmán, dedicada a mi esposo, Fernando Barradas?

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2: Es el momento en el cual puedes pedir tu canción favorita y solo debes enviar audio o mensaje diciendo Fusión, quiero escuchar, y listo, mencionas la canción que te gustaría, como esta que acaba de sonar de Alejandro Fernández, que la mandaron a petición de un mensaje y era Canta Corazón. Y ahora nos vamos con más música. Te recuerdo que audio de preferencia estaría súper para que también escuches tu mensaje al aire al 2299-60-8763, que es el WhatsApp de cabina de Fusión. Vamos con más música. Estás en la Happy Hour de Fusión 90.1 FM.
3: Hola, Ivonne, buenas tardes. Escucho Fusión 90.1 y me gustaría escuchar la de Chayanne, Un día es un siglo sin ti. Saludos, excelente tarde de su amigo Joaquín.

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0: 5, 1. 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
1: 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Y yo recibo sus mensajes mientras escuchamos esta siguiente rolita, Maná y Alejandro Fernández con una versión de Mariposa Traicionera. 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
2: Que tengas una excelente tarde. Sigue disfrutando de la programación de Fusión 90.1 FM. Y me voy con esta rolita.

0: 5:57. 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
1: Sube el volumen, que ya arranca Suerte, de Shakira, aquí en Fusión 90.1 FM, tu estación favorita.